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7: Muy buenas tardes. Este es el corte informativo de Grupo Diario de Morelos. El estado de Morelos presenta el 84% de su territorio con sequedad temporal y el 10% con sequía moderada, según el monitor de sequía de la Comisión Nacional del Agua en su último reporte publicado hace apenas unos días. La categoría anormalmente seco de la Conagua indica una condición de sequedad temporal que no constituye una sequía formal, sino una alerta previa para 27 municipios de la entidad. Tetelcingo podría ser el cuarto municipio indígena de Morelos en 2028. Tras una mesa de trabajo con pobladores sobre la delimitación territorial, el diputado Sergio Mar Libera Chavarría informó que el Congreso de Morelos y el Poder Ejecutivo mantienen disposición para concretar su municipalización en el siguiente año para que en 2028 inicie su vida pública. Y el Plan Cuautla alcanzó ya 158 personas detenidas por conductas delictivas, principalmente relacionadas con la extorsión, mientras que 14 casos ya concluyeron con sentencias condenatorias que en conjunto superan los 336 años de prisión. Hasta aquí con la información, no olvides sintonizar el día de mañana en punto de las 8 de la mañana a Salvador Valora a través de La 99.
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Oigan, mis sobrinos, y ya arrancamos. ¿Usted qué haría? Para que me pongan el jingle. ¿Usted qué haría? ¿Usted qué haría? ¿Por qué? Porque, a ver, ¿usted qué haría si cuando llega a su trabajo, si es que tiene algún comedor, si es que tiene refrigerador, llega con su desayuno, con su comida, obviamente sus toppers, como buen godín, llega y lo mete al refri? Ok, ya, está esperando la hora de la comida, sale por su comida y ya no está su comida. ¿Alguien más se la comió? ¿Usted qué haría? Digamos que no fue solamente una vez, ya ha pasado bastantes veces que se comen su comida. O sea, alguien por accidente agarra su sándwich, su torta, su chile relleno, su chilaquiles y se los come. Y usted se queda sin comer. ¿Usted qué haría? 777-499-1991. Déjame saber qué creatividad pondrías, porque pues cómo sabrías quién se la está comiendo. Pero usted, ¿qué haría? 777-499-1991. Mándame tu mensaje de voz. Y claro, también tengo boletos para que se vayan a Rancho Mágico, para que se vayan también a Jardines de México, a Contender. Y por supuesto, taquitos al pastor, lo que usted me quiera pedir. Si lo tengo libre, se lo regalo. Así que mándame tu mensaje de voz. ¿Y usted qué haría en esa situación?

0: Seguimos disfrutando de más música aquí en las tardes noches 99 con el tío Juan. Y por supuesto, siempre tengo muchas, muchas sorpresas para todos ustedes. 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

Seguimos disfrutando de Usted Qué Haría y con esas situaciones que a lo mejor le ha pasado. Yo digo que es como todo hipotético, que hagamos esa realidad que no existe, pero tal vez sí exista. O sea, tal vez sí te ha pasado. Tal vez sí te roban tu comida o te han robado tu comida. ¿Y tú qué has hecho? Cuéntanos. 777-499-1991. ¿O será que tú eres el que se ha robado la comida de alguien? Imagínense que de repente lleguen y dejen el chicharrón ahí. ¿Y de quién es? No, pues de nadie. ¿Quién sabe? Nadie conoce el dueño del chicharrón. Y pues dices, venga para acá, me lo como. Y mócoles, te comes el chicharrón. También pasa, ¿eh? Pero ¿usted qué haría? Dejaría una nota así como, oye, esta es comida de Pepito González. Esta es la comida de Juan Carlos Toledo. No te la comas, por favor. ¿O usted qué haría? 777-499-1991.

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eso, estamos llegando al final de las tardes noches 99 con el tío Juan, pero yo no me voy por completo. ¿Por qué? Porque en un ratito más, o sea, después del corte, arrancamos con Buenas Noches 99 con Ceci. No está Ceci, me quedo yo contigo hasta las 9 de la noche. Así que seguimos disfrutando de más música, de más experiencia 99, y gracias por dejarme acompañarte también ya de regreso a casa con el tío Juan. Así que muchísimas, muchísimas gracias, me quedo contigo un ratito más y seguimos disfrutando. Así que no me despido, en un ratito regreso.

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0: Y sí, mis sobrinos, ya arrancamos. Buenas noches 99 con Ceci. Pero en lugar de Ceci, recuerden, está el tío Juan acompañándote desde las 7 hasta las 9 de la noche, acompañándote de regreso a casa y con muchas experiencias 99. Y claro, más música, más de tus canciones favoritas. Y ahorita vamos a recibir ya sus mensajes. Empiecen a mandar sus audios al 777-499-1991. Recuerden que tengo boletos para que se vayan con nosotros a Rancho Mágico el día de mañana. Es más, 5 llamadas que recuerden. Mañana nos vamos a Rancho Mágico. Voy a recibir ahorita 5 llamadas. Solamente me van a tener que decir cuántas personas van. Y recuerden que el transporte es por su cuenta. Nos vamos 1:30 de la tarde. Salimos de aquí de la una de las instalaciones de la 99. Aquí les doy las últimas indicaciones. Nos vamos a Rancho Mágico. Accesamos todos juntos a Rancho Mágico. Y obviamente ya disfrutan del parque. Disfrutan de las 4 casas del terror. Y cortesía de la 99. Así que aquí te esperamos. 1:30 de la tarde. Entonces, 5 llamadas al 362-0991 que se quieren ir mañana 1:30 de la tarde a Rancho Mágico. Y ahorita Ana Banana les va a dar todas las indicaciones. Y bueno, a través de WhatsApp al 777-499-1991 para que ustedes manden sus audios y participen por boletos para Rancho Mágico, pero la entrada regular. También tenemos boletos para Jardines de México. También tenemos boletos para que ustedes se vayan a Bioparque México. Bueno, las experiencias que ustedes quieran. Pero a ver, momentos incómodos que nos han pasado en público, bastantes. A cada rato seguramente estamos haciendo el oso. Cuéntanos alguno que te acuerdes que digas, ¡ay, qué oso! Esos sí son los osos que realmente nos dan risa. Los que sí se ven porque alguien nos vio. ¿Qué momentos incómodos has pasado en público? Cuéntanos a través de WhatsApp, 777-499-1991.
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0: Y seguimos disfrutando de más aquí en Buenas Noches 99. 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

Seguimos escuchando sus audios y que nos van contando, pues, algunas cosas que hicieron que les dio pena, algunos osos que hicimos en público. Miren, hay bastantes. Por ejemplo, ¿quién de ustedes no se ha caído? Todos nos hemos caído y hay veces que nos da bastante pena también. ¿Dónde nos caemos? ¿Te has caído, por ejemplo, en una plaza pública, en el centro de Cuernavaca? Cuando vas de vacaciones, ¡uy! Cuando vas de vacaciones, haces bastantes osos. Uno cuando anda fiestado, ni sabes todo lo que estás haciendo cuando al otro día te dicen, oye, fíjate que hiciste esto y esto y esto, ¿te acuerdas? Y yo, no me acuerdo, qué oso que hice eso. No, yo sí he pasado bastantes osos. No les quiero decir porque me acabo de acordar uno que sí está muy extremo. Pero ahorita les voy pasando algunos de mis osos. Pero tú cuéntame, 777-499-1991. A ver, mándame tu mensaje de voz. Momentos incómodos que nos han pasado en público.

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Oigan, síganos contando algunos momentos incómodos que pasaron o que han pasado de esos osotes que nos van pasando. Y también tengo certificados para que se vayan a Contender, para que se vayan a los Go-Karts, para que se vayan a poner una rica hamburguesa a Prison Burger. 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Ya lo saben, a mí me gusta regalarles. A mí me gusta consentir a todos mis sobrinos. Por eso soy el tío Juan, el tío más consentidor de la radio.

Y aquí llegamos al final de la primera hora de Buenas Noches 99 en ausencia de la titular de este espacio, que es mi querida Ceci, que anda de vacaciones, pero aquí me quedo acompañándote desde las 4 de la tarde en las tardes noches 99 y nos ligamos a Buenas Noches 99 con Ceci. Así que me quedo una hora más acompañándote de regreso a casa y por supuesto escuchando muy buena música y claro, con muchas experiencias para ustedes. Vámonos a la pausa, mi querida Ana Banana, que también está pues alargando su turno porque también está cubriendo vacaciones. Ahora resulta que ya todo se va de vacaciones y nosotros aquí trabajando, no pasa nada. Los que se van de vacaciones, que disfruten. Aquí nosotros sacamos la chamba. Así que vámonos a la pausa y regresamos.

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Y llegamos al momento donde la rola nos salva el día. Hay una canción que seguramente en el momento que despiertas, de repente la estás tarareando y hasta guachaguacheando y dices, ¡ay, caray! ¿Por qué desperté con esta canción? O a lo largo del día, escuchas algo, algún comentario, escuchas, por supuesto, la 99 y pasa esta canción y se te queda pegada en todo el momento. O de repente estás ya ahorita que vamos de regreso a casa, que vamos cansados tal vez, que vamos haciendo otras actividades. Suena esa canción que te voy a presentar y dime si no te alegra el momento. Son de esas canciones que salieron por allá de los 90s y que cuando la escuchamos, la verdad es que en ese momento yo en cuestión personal no la había entendido, no le había agarrado la onda a todo lo que decía, pero la verdad es que ahora, más allá del ritmo, le entiendo a la canción. Me gusta la letra y, por supuesto, siempre es muy contagiosa. La he escuchado en vivo, no sé si ustedes también, espero que sí y lo hagan algún día, porque vamos a escuchar ahorita una canción de Panteón Rococó. Más allá de su ritmo bailable y también como muy hiperactivo para hacerle el slam, para mover los pies, y ahorita que la escuches vas a poner atención y vas a escuchar la rola, vas a poner la atención al ritmo y claro que te aseguro que vas a empezar a bailar, por lo menos la caderita, vas a empezar a brincar con los pies así de tarara, tarara, porque sí, ya escucharon cuál es la carencia. Entonces, más allá de eso, pues habla también de el México que a lo mejor lo hablaron hace muchos años, pero que lo podemos identificar básicamente siempre. Siempre tiene esa esencia este nuestro México que amamos, que nos encanta y que habla pues de mucha parte de lo que vivimos en el día a día. Así que vamos a escuchar la carencia de Panteón Rococó en esta rola que nos salvó el día.

Y ahora, mis sobrinos y sobrinas, vámonos a conocer estos datos que nos hacen parecer inteligentes. A ver, ¿ustedes sabían que los armadillos siempre tienen 4 crías y son del mismo sexo? O sea, no pueden tener ni 3, ni 5, ni 2, ni 1. O sea, los armadillos, siempre que tienen crías, tienen 4 y son del mismo sexo. Interesante. Eso sí me suena interesante, ¿eh? A ver, otro de los datos que suenan interesantes. Los cuervos pueden reconocer caras humanas. Eso sí ya lo había escuchado. No lo había entendido muy bien, pero dicen que los cuervos sí pueden reconocer a las personas. O sea, sí pueden reconocernos. Si nosotros le hacemos algún daño a algún cuervo, entre ellos a lo mejor se pueden comunicar y sí te reconocen. ¡Ah! Este me hizo daño. O sea, este me lastimó o me espantó. O sí reconocen las caras humanas los cuervos. ¡Aguas, con los cuervos que luego los encontramos en los cables o en las ventanas! Así que ahí están algunos datos que te hacen parecer interesante o inteligente también. Si los quieres compartir, recuerda que lo escuchaste aquí en La 99.

0: Y seguimos disfrutando de más aquí en Buenas Noches 99. 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

Y con esto yo me tengo que despedir. Ahora sí cerramos el changarro por el día de hoy de las Tardes Noches 99. Soy Juan Carlos Toledo, el tío Juan, acompañándote desde las 4 de la tarde y claro, hasta las 9 de la noche durante estos días en los que Ceci anda de vacaciones. Yo regreso mañana a partir de las 4 de la tarde. Bueno, desde antes voy a estar con ustedes porque vamos a estar con mis amigos de Toyota, allá en Toyota Norte, a las 12 del día. Así que allá los espero porque también nos consienten bastante en Toyota, ¿eh? No recuerden que digan, no olviden que yo regreso mañana a las 12 del día y después a las 4 de la tarde en las Tardes Noches 99 con el tío Juan. Tengan excelente regreso a casa, excelente noche. Gracias. Adiós. 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
9: Hola, hola, bienvenidos una vez más a este espacio de Ya Oíste. Yo soy Génesis Sainz. Más que feliz, emocionada de tratar un tema, pues del que se habla muy poco, la sarcopenia. A veces te sientes con menos fuerza, te cuesta más trabajo cargar cosas, subir escaleras, levantarte de una silla. Pues todos esos puntos hoy los vamos a aclarar. Y para eso tenemos una invitada muy especial. Nos acompaña la doctora Claudia Santillán Arriaga, que es especialista en medicina interna. Doctora, bienvenida, muchas gracias.
10: Muchas gracias, buenos días, gracias por la invitación. Y bueno, vamos a hablar de lo que es la sarcopenia, como lo mencionaban ahorita, conocido desde ya muchos años, últimamente en boga en México. ¿Por qué? Porque vamos todos para ese diagnóstico o ese síndrome que actualmente se conoce. A la sarcopenia se le menciona como sarcopenia del latín y griego, que es sars, carne, penia, disminución, que es disminución del músculo, o también se le conoce como miopenia, músculo mío, penia, disminución. Y esto va aunado a otros términos que se llaman dinamopenia, que es disminución en la fuerza, y por consiguiente también la cratopenia, que es la disminución en el músculo, disminución en la fuerza, y por consiguiente disminución en la actividad funcional diaria. Anteriormente se conocía que era un síndrome geriátrico, porque todos los cambios que vamos teniendo a partir de los 65 años van generando parte de estos síndromes geriátricos. Pero conforme han avanzado los años y los tiempos, se han hecho varios estudios condicionando que no solamente el paciente geriátrico, sino también el paciente que tiene enfermedades metabólicas, como pueden ser la diabetes, la obesidad, la insuficiencia cardíaca y recientemente más estudios sobre la enfermedad renal crónica.
9: ¿Cómo lo podemos como centrar de que no solamente es algo para la gente mayor, sino que es como un desgaste prematuro, se podría decir?
10: Sí, un desgaste prematuro. Ya fisiológicamente a partir de los 50 años empezamos a tener cambios en las células de todo el cuerpo, pero ahora México desafortunadamente somos el primer país de obesidad infantil. Al ser el primer país de obesidad infantil vamos generando mayor peso en nuestra estructura muscular y en futuro podemos llegar a desarrollar lo que es la obesidad, lo que es la diabetes mellitus y por consiguiente las enfermedades cardiometabólicas como la insuficiencia cardíaca. Entonces todas esas enfermedades al tener un desgaste progresivo y crónico van a dar una disminución en la masa muscular corporal. Se comenta que después de 50 años vamos perdiendo por cada año un 2% de masa muscular.
9: Wow.
10: Y después de los 65 años esto puede incrementarse hasta 13 a 24% anual. Pero si tenemos otras enfermedades o no hacemos actividades preventivas, podemos llegar a un grado mucho mayor que puede llevarnos inclusive a la muerte.
9: ¿Cómo vamos a diferenciar que a lo mejor estamos en una buena etapa para tomar acción y decir, bueno, voy a hacer ejercicio o esto? O en dado caso, ¿cómo sé que yo tengo, ya estoy empezando con la sarcopenia o esta parte prematura?
10: En un paciente mayor de 65 años, ya podemos pensar en la sarcopenia. ¿Por qué? Porque tenemos alteraciones en todos estos factores sensoriales, marcha, se van modificando. Si estamos mucho tiempo en una sola posición, vamos a hacer contracturas musculares. Entonces, cuando yo me quiero estirar para ese ejercicio, me duele. Y si me duele, ya no lo hago o ya no lo realizo. Y un adulto mayor, que son afortunadamente no es una gran mayoría, porque ya actualmente vemos en los parques, en los gimnasios, en algunos bosques, mucha gente.

0: sea de arena, pero no vamos a tener arena tan fácilmente. Llenarlo igual con la semilla más chiquita que tengamos y ponerle un resortito o ponerle un velcro o unos broches para que lo podamos agregar tanto a los brazos como a las piernas. Y unos minutos, de 5 a 10 minutos, que lo hagamos en casa, en lo que vemos las noticias, la televisión, nuestro programa favorito, o inclusive ya hay programas de ejercicio, sobre todo para adulto mayor, hay que hacerlos. Y con ese pesito que le pongamos nos va a ayudar a disminuir ese riesgo de la sarcopenia a corta edad. Cualquier paciente que tenga enfermedades crónicas, vamos a mencionar diabetes, obesidad, enfermedad cardíaca, paciente geriátrico, que curse con una recaída, como son una enfermedad o que requiere estar en el hospital por algún proceso infeccioso o descompensación, o inclusive que pueden llegar a requerir aditamentos como ventilación mecánica, están postrados en cama. Entonces, su músculo no lo moviliza.
1: Claro.
0: Entonces, muchas veces podemos ver al paciente hospitalizado y el familiar va y nos apoya a darle de comer en la boca, lo tiene apapachando en la cama, y no, al contrario. Llegando hay que moverlo, sentarlo, que él coma para que no pierda esa funcionalidad. Y aquí tenemos que pedir apoyo, si lo hubiera, con una fisioterapia para que nos esté apoyando qué ejercicios puede mantener durante esa hospitalización para que se desgaste menos y pierda menos músculo. Otro es nutrición. Desde que llega el paciente al hospital, hacemos como un plan alimenticio para no perder tanto músculo y garantizar que el paciente esté ingiriendo su alimento. E inmediatamente que se egresa, mandarlo a rehabilitación física, a nutrición, psicología si está en condiciones y psiquiatría.
2: La proteína que venden o que pues consumen, que es como un suplemento, ¿eso ayuda? ¿O estamos hablando de mejor natural?
0: De todo natural. Mucha de la gente que va al gym le sugieren suplementos proteínicos, pero muchas veces pueden dañar o el hígado o el riñón. Claro. Y hablamos que la enfermedad del riñón es una de las que más sufren de sarcopenia. Wow. Entonces, nuestro músculo ya está establecido. Lo importante es trabajarlo y mantenerlo y movernos. Ya sea que yo tenga una enfermedad renal o cualquier enfermedad, mientras yo me mantenga activo dentro de las posibilidades, yo mantengo mi músculo. Pero si el paciente va a perder peso por la misma enfermedad y yo le doy un aditamento o un suplemento, todo es de preferencia natural, porque eso nos va a ayudar desde la digestión, desde la salivación, de la masticación, la deglución, la absorción de nutrientes, que es mucho mejor a darle un suplemento preparado. ¿Por qué? Porque la absorción va a ser diferente. Sí, y eso se llama un suplemento que Exacto. No equivale a la alimentación. Y muchas veces los familiares o los pacientes dicen, denme una nutrición, ¿por qué no me da hambre? Es por eso un suplemento nos ayuda, pero no sustituye a la alimentación.
2: Yéndonos a la prevención, para que no lleguemos, o sea, en estos casos yo que tengo 27 años, ¿no? Y yo no quiero que cuando llegue a la edad de los 60 tenga sarcopenia. ¿Qué puedo hacer desde yo ahorita para decir, voy a prevenir?
0: Si una persona es sana, no tiene ninguna enfermedad, ninguna comorbilidad, puede tener una alimentación, pero siempre sería ideal llevarlo a cabo con un nutriólogo.
2: Okay.
0: Y conjunto con un dietista, ya que el nutriólogo nos detectó que estamos sanos, entonces el dietista nos puede dar inclusive ciertas recomendaciones de cómo balancear lo que es el plato saludable, donde un porcentaje son verduras, carnes, cereales, proteínas, y en sí todo, y sobre todo los líquidos,
2: claro. Sobre
0: todo hidratarnos en forma correcta, porque nuestro cuerpo se basa en toda esta homeostasis o que sea todo parejo para que pueda absorberse todos los nutrientes, y sobre todo no saltarnos alimentos.
2: Importante.
0: Eso es algo muy importante, porque si no llevamos el desayuno, comida y la cena, entonces nuestro cuerpo va a tomar energía de donde no tiene y entonces va a empezar a alterar todo el metabolismo. Trata de hacer un sueño reparador.
2: Nuestro cuerpo habla y hay que escucharlo, hay que saber escucharlo y tomar el tiempo para darle, porque nada más tenemos una sola vida, hay que cuidarla. Nos vemos en el siguiente episodio de Ya Viste. Yo soy Génesis Zaine Silva. Hasta luego.

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15: ¡Hey, hey, hey! ¡Good morning, people! Bienvenidos al Viernes de Chavorrucos con Miguel aquí en la 99, tu estación favorita en Morelos, ya lo sabes. Aquí andamos de buenas con Miguel, edición Viernes de Chavorrucos. Ya desde las 5 de la mañana contigo con lo mejor de los 80 y 90, tanto en inglés como en español. Pide tus canciones, ya lo sabes, al 777-491-991. Por fin es viernes, si es viernes 25 de septiembre. Oigan, es el último fin de semana de septiembre, por eso hoy no hay clases en la educación de nivel básico en lo que es nuestro país. O sea que hoy no hay clases, Kids 99. Papás y mamás que nos escuchan también, chavorrucos y millennials, pues no hay clases, así que ahora entiendo por qué se está levantando un poquito más tarde. Pero bueno, siempre en la compañía de tus clásicos de los 80, 90 y 2000, aquí en el Viernes de Chavorrucos con Miguel. Bienvenidos y bienvenidas, ya saben que estamos a través del 777-491-991. Arrancamos con nuestra canción del Viernes de Chavorrucos con Miguel. Súbanle, porque esta canción solamente se escucha aquí, en el Viernes de Chavorrucos con Miguel.

6 de la mañana, ya con 15 minutos en la ciudad de la eterna primavera. Oigan, después de una lluvia, por cierto, que tuvimos ayer en la noche y parte de la madrugada, aquí seguimos en el viernes de Chavorrucos con Miguel. Manden su reporte vial 99, donde ustedes también estén circulando ya en esta mañana. Si están circulando por Avenida Morelos, Cuauhnáhuac, Avenida Universidad, Plan de Ayala, platíquenos qué tal los encharcamientos o también por ahí los baches. Alértenos, por favor, para que no se nos vayan a ponchar las llantas o también a dañar nuestro autos. ¿Dónde hay baches? Yo sé que es difícil, ¿verdad? Porque hay casi en toda la ciudad, pero bueno, vámonos con música. Esto es Timbiriche, si no es ahora, en el viernes de Chavorrucos con Miguel. Sigan mandando sus mensajes de voz para que también mandemos sus happy birthday.

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6:28. Vamos a hablar el día de hoy de revistas de los 80 y 90 a través del 774-991-991 o inclusive de los 2000. ¿Qué revista recuerdan ustedes a través del 774-991-991, Mike? Yo escucho el viernes de Chavorrucos con Miguel. Te cuento que una de mis revistas favoritas era Notitas Musicales. O era el Teleguía, o era la revista Eres, o TV y Novelas de aquella época de los 2000 o de los 90. ¿Nos compartes? A través del 774-991-991. Participa y gana en esta mañana de Buenas con Miguel. Pero en el viernes de Chavorrucos, ¿eh? ¿Qué nos dicen? Por acá, Mike. Oye, ojalá puedas poner a las Spice Girls y eso llamado Wannabe. Oye, sí, casi no la ponemos esa, ¿eh? Es que es bastante fresona, pero yo sé que a ustedes les encanta. Así que camino a la escuela, los que van a la preparatoria o van a la universidad, pues también pueden pedir, por supuesto, lo que son sus rolitas, ¿eh? Seguramente ya hay varias de los 80, 90 o 2000 que les encantan. 777-499-1-991. Ya es viernes de Chavorrucos con Miguel. 6:30, Wannabe, las Spice Girls.

0: llamo Miguel. Yo no me llamo Miguel. A las 6:37, Los Toreros Muertos desde España, una canción del año 1986, y eso llamado Yo no me llamo Javier. A Los Toreros Muertos seguramente ustedes también los ubican, y si no, seguramente cuando escuchen Mi Agüita Amarilla, saben que son ellos. Son ellos mismos, los de Yo no me llamo Javier y Mi Agüita Amarilla. Estamos hablando acerca de las revistas que leíamos por allá en la época de los 80, 90 y principios también de los 2000. De repente, pues el tema del papel y de pues que empezaron a desaparecer las revistas, ¿no? Yo era fan de las revistas, de verdad, desde la época, yo creo que de los 90. En los 80 no tanto, porque, pues, ¿cómo compraba revistas? Las que podría comprar, tal vez, ¿saben cuál sería? En los 80... Híjole, pues no, más bien llevaban el teleguía a casa y todos nos peleábamos por el teleguía, porque ahí podíamos ver la programación de nuestros canales favoritos, que en ese momento eran el canal 2, el canal 5, el canal 4 y tal vez creo que venía el canal 7 o el 13, o no sé si esos no venían, porque teleguía era de Editorial Televisa, entonces pues no creo que publicara los canales para que viera los canales de TV Azteca, que en ese momento seguramente no era TV Azteca, era Imevisión. No sé si ustedes recuerdan esa revista. Platíquenos a través del 777-499-1991. ¿Qué recuerdos, caray? Nos peleábamos ese teleguía para saber también qué iba a pasar, por ejemplo, en los programas. Porque venía un poquito del resumen del episodio, del capítulo, o lo que iba a pasar, o también podíamos ver algún programa especial que no nos sabíamos, y ahí venía. A ver, ¿qué nos dicen por acá a través de sus mensajes de voz? Hola, hola.
1: Hey, Mae, aquí con toda la actitud de Chaborruca en la 99.1, con el mejor locutor de México, del mundo y de Morelos.
0: Eso es todo, gracias.
1: Yo en la oficina donde trabajo y trabajaba desde hace muchos años, comprábamos
0: ahí
1: la revista de TV y novelas. Cada 8 días los martes salía. Pero ¿sabes cómo le hacíamos? Cada 8 días la compraba una chica diferente, así no gastábamos tanto y no la íbamos rolando. Nos dábamos por tiempos. No, a ti te toca una hora y una hora y una hora. El chiste es que todo el día andaba rol y rol en la revista por toda la oficina, ¿tú crees?
0: ¿Qué tal?
1: Espero ganarme algo. Bonito día y muchas, muchas bendiciones.
0: Muchas
1: con toda
0: gracias.
1: La actitud de viernes.
0: De chavorrucos. Viernes de chavorrucos con Miguel. Oye, eso es lo que en los medios impresos se llama el pass along. Sí, una persona compra la revista o un periódico, una publicación impresa, y después el pass along es precisamente eso que tú dices. Pasaba de una persona a otra persona a otra persona. Por eso te decía, no, pues que se venden, no sé, 1,000 revistas, TV y novelas, pero tiene un pass along de 10,000. ¿Por qué? Por este de pasar de una persona a otra persona. Un dato curioso por si se les ocurre o quieren comentar también. Y yo me enteré cuando llegué aquí a Diario de Morelos, porque no sabía ni siquiera qué era el pass along. ¿Y eso qué es? ¿Con qué se come? Pues precisamente es esta forma de estar pasando una edición impresa, ya sea revista o periódico, de persona a persona, aunque una sola persona la compre. A lo mejor no la lee completa, pero hay otra persona. En el caso de los periódicos, pues nosotros buscábamos, no sé, la sección de espectáculos. Y los domingos venían caricaturas, ¿no? Y a lo mejor alguien de nosotros buscaba los deportes. Entonces, pues no le importaba la primera sección, se iba por los deportes o se iba también por la parte de espectáculos. Y eso se llama pasalón. Cuando compras una edición impresa y varias personas pues lo ven porque pasa de mano en mano. Vientos, 6 de la mañana con 40 minutos, sigue platicando con nosotros. Revistas que tú leías en los 80, 90 o 2000, ¿cuáles comprabas? ¿Coleccionaste algunas de ellas? Yo supongo que sí, platícanos.
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0: Nena de Miguel Bosé a las 6:49. 6:49. ¿Qué nos dicen? ¿Qué recuerdos o qué revista recuerdan ustedes? A lo mejor coleccionaban ya las de automovilismo, que también se pusieron mucho de moda, o las de básquetbol. Platíquenos, 7749-991-991. Hola, hola.
1: De buenas con Miguel.
0: Yes.
1: Hola, buenos días, ¿cómo estás?
0: Muy bien.
1: Un fuerte abrazo.
0: Igualmente.
1: A ti y a todos los que nos escuchan. Fíjate que de la pregunta del día, no fui muy fan de las revistas, pero había una que era Notitas Musicales, recuerdo.
0: Claro, ¿no? Un clásico.
1: Por ahí, de ese tiempo. Soy Gabriel y, pues, aparte, me gustaría pedirte un favor. Hoy es cumpleaños de mi hija, cumple 22, se llama Yari Gabriela. Entonces, que nos ayudes con una felicitación. Y pues de paso también lo de los chinelos, porque le encantan. Okay. Muchas gracias, bonito día. Bye.
0: Bonito día para tu hija que cumple 22 el día de hoy, Yari Gabriela.
2: Happy birthday to you.
0: Happy birthday, Gaby. Happy birthday. Muchas, muchas felicidades. 777-491-991. Recordando las revistas que a lo mejor tú leías en la época de los 80 o 90. Notitas Musicales, ¿qué era? Pues prácticamente ahí venía lo que era el Hit Parade de las canciones en español y en inglés. Ahí podías ver cuáles eran las 10 canciones más escuchadas en español en México y también las 5 más escuchadas en inglés. Pero además, una particularidad es que traía las letras de las canciones. De algunas canciones que a lo mejor estaban de moda, ahí podías verlas, igual te las aprendías. No es como el día de hoy, que a lo mejor ya te vas a internet, pides letra de tal canción, cualquiera, y te va a aparecer. Ahí tenías que esperar a que saliera la edición de Notitas Musicales. No, si no me recuerdo, era cada quincena. Sí, cada quincena, y entonces, pues no traían las letras, por ejemplo, de todo el disco de Timbiriche, ¿no? Pero sí traían las que estaban como de moda. Y entonces, así como que te las ibas aprendiendo, o igual, pues checabas a lo mejor alguna palabra que no le entendías. Hablo en específico, yo me acuerdo mucho de esa revista, hablando de toda la ola española que llegó con Alaska y Dinarama, con Los Hombres G, con quién más por ahí, Radio Futura, que utilizaban palabras que nosotros en México no conocíamos, ¿no? Como eso de Jersey, pueblos pica pica, no sé, ¿qué más había por ahí? O sea, ponla para que te... Ah, va, pues aquí vienen Los Hombres G. Seguramente aquí hay algunas palabras que no entendíamos nosotros y decías, ¿qué es eso? Pues ya te ibas al diccionario si es que te interesaba y si no, las seguías cantando, ¿eh? Como la entendieras.

0: 7 de la mañana en punto, sin aliento, de la danza invisible aquí en el viernes de Chavorrucos con Miguel. Saludos a Mac Martínez. Hoy tocó descanso porque viernes de consejo. Pero sí trabajas, ¿no? ¿O no trabajas? Porque más bien descanso, digo, levantarse un poquito más tarde, ¿no? ¿Qué nos platican? Pregunta mañanera del día de hoy. Pues que nos digan qué revistas compraban ustedes en los 80, 90 o 2000. ¿Cuáles fueron sus favoritas? ¿Las coleccionaban? ¿Aún las tienen?
1: Hola, May. Pues yo recuerdo que pues cuando estaba en los 90s, que iba en primaria, secundaria, lo que estaba de moda para nosotros era la revista Eres. Ya ves que traía parte de... Hablaba sobre tu artista favorito, traía consejos de belleza. Había una edición especial que era tipo exclusiva de consejos de belleza y así. Entonces, esa, la Eres, que era, pues no sé, como que más para adolescentes y no de tan de chismes, ¿no? Esa me gustaba.
0: Sí, sí, sí. Como que trató de conectar
2: con esa generación. Buenos días, alegría.
0: Hola,
2: mi
0: hola.
2: Mi revista que compraba, sí o sí, creo que era cada semana o cada 15 días, era la que pegué.
0: Que pegué
2: me fascinaba o nos fascinaba porque siempre traía pósters de Mercurio, de Jeans, de los Bugs, de NSYNC, de todos los poperos en español y en inglés. Esto fue como en los 90s, 2000s. Amábamos y tenía muchos stickers.
0: Realmente
2: era lo máximo para todas las fans poperas en ese momento. Sí o sí teníamos esa revista. Obviamente la Eres, pero la Eres todavía pues está un poquito más cara y no tenía tantos pósters. Y bueno, pues eso era.
0: Órale.
2: Buen día.
0: Buen día. Ana. Sí, me acuerdo haber visto esa revista, pero era más musical. Y la Eres era entre musical y contenido de tips de belleza, de chismes, de moda y eso. Y sin en cambio, ¿qué pegué? Al igual cuál otra era. Ay, no me acuerdo, pero también del estilo que traía lo que eran los pósters de los artistas. Y si eran más revistas como para chavas, definitivamente, porque eran las que coleccionaban pues los pósters en ese momento de Mercurio, de Magneto, de NSYNC, de Backstreet Boys. ¿Quién más salía por ahí? Como decías, Jeans, Faye. Todas esas salían precisamente en esa revista. ¿Y tú de cuáles te acuerdas? 7749919191.

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12: Yes, Thunder, Thunder, Thundercats. 7:06 a.m. Estamos con la pregunta mañanera en este viernes de Chavorrucos con Miguel. Hablando precisamente de sus revistas que ustedes compraban o veían. A lo mejor no las compraban, pero ¿saben qué pasaba? Que alguien las compraba y las podías ver ahí como que, voy al baño. O estoy aburrido. Y te ponías a leer revistas. Como si hoy te metieras a tu teléfono o al internet, pues antes te metías a leer la revista. Ya de plano muy, muy aburrido, pues agarrabas la revista que ni siquiera te interesaba ni la pelabas. Pero pues después ya viéndola, seguramente algo llamaba tu atención de esa revista y hasta podría convertirse en una de tus favoritas.
13: Y buenos días, nosotros estamos escuchando de buenas con Miguel en este viernes de Chavorrucos.
12: Yes.
13: Y fíjate que nosotros, yo leía cuando era chiquita, muy chiquita, me compraban una revista que se llamaba Capulinita.
12: Ah, claro.
13: Y había otra revista que leía pues gente que vivía también en mi casa, que era Libro Semanal, y también leíamos El Sensacional de Luchas. Y había otra
12: bueno,
13: que hablaba sobre mitos y leyendas.
12: Ajá.
13: Y que era la literatura universal pero ilustrada, que era, yo me acuerdo, muy bonito porque pues se acercaba a seguir leyendo los demás libros.
12: Sí.
13: Y también había hace poco tiempo pues conocí a uno de los escritores del Libro Semanal, que se me hizo maravilloso porque es un escritor que pues se mantuvo durante mucho tiempo de estar haciendo el Libro Semanal y vive aquí en Cuernavaca.
12: ¿A poco? Órale, qué interesante eso, sería padrísimo poder entrevistarlo para que nos platique de todo lo que sucedía alrededor del Libro Semanal, porque eran historias. Yo recuerdo que literal cada semana, por eso se llamaba el Libro Semanal. Qué buen dato nos acabas de compartir. Muchísimas gracias por estar con nosotros aquí en el Viernes de Chavorrucos con Miguel.

0: la pachanga de Vilma Palma. Seguimos aquí en el viernes de Chaparrucos con Miguel. Recuerden 777-491-9091 y díganos qué revistas recuerdan ustedes que leían o compraban o coleccionaban en la época de los 80, 90 o 2000. Están saliendo muy buenos recuerdos, ¿eh? Hola, hola. Hello.
1: Feliz viernes de Chaparrucos. Buenos días.
0: Muy buenos días.
1: Hoy me hiciste recordar con esto de las revistas que en mi adolescencia yo leía mucho, mucho. Me gusta mucho cantar y entonces me gustaba mucho esa revista de Notitas Musical. No sé si alguien la leyó, pero se leía y se cantaba. Ándale. Entonces estaba padrísimo porque primero eran puras letras de canciones, pero ya después empezaron a poner ahí notas de los artistas favoritos del momento. Esta es mi aportación de este viernes de Chavorrucos. Te mando un abrazo, Miguel.
0: Un gran abrazo también para ti. Y vámonos con un Happy Birthday el día de hoy para el güero, para Alberto Arce, que le mando un abrazo muy fuerte, Quetzali y su mamá. Por supuesto, nuestro ingeniero de la unidad móvil, que hoy celebra su cumpleaños. Usted lo ha visto, por supuesto, ¿verdad? ¿Qué? ¿No querías Happy Birthday o qué? Happy Birthday, Happy Birthday, mi querido Alberto, que te la pases muy bien. Seguramente te van a celebrar mucho el día de hoy. Disfruta tu día. Hoy, cuando cumples años, aquí no se trabaja, así que el día de hoy vas a descansar, pásatela genial. Y muchas felicidades, en especial de parte de Quetzal y también de tu mami. Y por supuesto, de todo el equipo de la 99 aquí, de Buenas con Miguel y el viernes de Chavorrucos. ¿Qué más nos dicen? Ah, va, vamos con esto de Flans, llamado 20 millas. Y luego regresamos ya con nuestros kids 99 que hoy no van a clases, pero nos dejaron audios grabados del día de ayer. De ¿qué prefieren, slime infinito o juguetes infinitos para toda la vida?

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2: Vámonos con nuestros Kids 99, que hoy no van a clases, pero nos dejaron sus audios grabados. ¿Qué prefieren? ¿Slime? ¿Slime infinito o slime? ¿O juguetes infinitos? A ver, ¿qué nos dice por acá?
3: Escuchando de buenas con Miguel, soy yes. Alexander. Me Hola, gustaría Alexander. Tener juguetes infinitos para seguir jugando y jugando.
2: Ok, juguetes infinitos para seguir jugando y jugando. ¿Qué más nos dicen por aquí? Hola, hola.
4: De buenas, de buenas. De buenas con Miguel. Hola, Miguel. Me hola. Llamo Mateo. Y yo prefiero slime infinito porque cuando sea grande puedo vender slime y así ganar mucho dinero.
2: ¡Órale! Bye. ¿Cómo le vas a hacer para
4: ¿Me
2: eso?
4: ¿Me regalas boletos para el Rancho Mágico?
2: ¿Qué tal, ¿Qué tal? Sí, si nos está escuchando de tu mami o papi, sí, claro.
5: De buenas, con Miguel. Hola, Mike.
2: Hola.
5: ¿Me prefería que tenga juguetes infinitos para jugar toda la vida? Y además puedo vender también. Y
2: órale.
5: Me llamo Luciano y quiero unos boletos para el Rancho Mágico.
2: Ya está. Si tu papi nos está escuchando también.
5: Gracias, bye.
2: Claro, por supuesto. Hola, ¿quién más anda por
6: de
2: aquí?
6: De buenas con Miguel. Hola, Miguel.
2: Hola.
6: Soy Maylen.
2: Hola, Maylen.
6: Y yo prefiero tener juguetes infinitos porque el año es muy pegajoso. Saludos, bye.
2: Saludos y gracias por compartir con nosotros aquí en la 99 en este día de viernes. Gracias, Kids 99. Pues hoy, como están seguramente durmiendo, pues no van a la escuela, nos escuchamos el lunes.
7: Hey, hey, Miguel.
2: Hey, hey.
7: Good morning, people.
2: Good morning.
7: Yo soy María y
2: Hola,
7: voy
2: María.
7: Rumbo a la escuela. A mí me gustaría tener, pues.
2: ¿Qué? Cuéntanos.
7: ¿Qué tal? Es que
2: será bueno.
7: Son muy buenas.
2: Sí.
7: Bueno, a mí me gustaría tener slime infinito para hacer los que yo quiera, de los colores que yo quiera, ponerle los que yo quiera. Bye, que tengas una muy bonita mañana.
2: Igualmente, gracias por compartir con nosotros slime infinito, juguetes infinitos. Y aquí contestaron los Kids 99.
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2: Vamos con Alex Sintek, que parece ser que jugó con nuestras emociones y sentimientos. Ya sacó nueva canción. Y todo a partir de todo este show que se armó. Yo les quiero compartir esta canción de Alex Sintek, que además lo vi en vivo. En aquella época eran los 90, no recuerdo, haber sido como 97, 98. Y estaba lanzando un nuevo disco. Y una amiga que era fan de Alex Sintek me invitó. O no me invitó, no, yo me gané esta invitación en una estación de radio en Ciudad de México por allá del 97-98, que si no me equivoco en esa época fue WFM 96.9. Participé para llevarme una invitación doble e ir a las oficinas de EMI, que era su disquera, y estas oficinas estaban en Polanco. Hicieron un mini concierto íntimo como para 40 personas y ahí estuvimos viendo a Alex Sintek. Y esa se convirtió en mi canción favorita, Una pequeña parte de ti. No sé si ustedes la conocen, pero se las presento.

7:29. Una pequeña parte de ti. Esta es una versión de iTunes Originals, pero hay una versión de estudio que va con más ritmito y eso, pero sin duda es una gran rolota. Y conocí a unos amigos que se casaron con esa canción. Entonces, pues está padre, está genial. Alex Syntek, no la aplicaste. ¿Quién se va a disfrazar de Alex Syntek próximamente? Platíquenos, porque viene el Halloween. Y hay un 30 ahorita también de Halloween de Alex Syntek que de repente se te aparece en tu casa. Porque vi uno que me gusta mucho. De repente abre el refri para prepararse un hot dog o un sándwich. Pone la catsup en la mesa. Va al refri. Regresa y ya no está la catsup. Y se empieza a escuchar Alex Syntek de fondo. Y se aparece así con sus lentes verdes fluorescentes. Ay, Alex, somos tus fans definitivamente, todavía más. Vamos a mandar un happy birthday el día de hoy para Sam, que cumple 47 años. De parte de Joe de Temisco, mi querido Sam, para ti.

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Mientras tanto, Madonna y esto que se llama Vogue, que por cierto acaba de hacer una nueva colaboración con Charli XCX.

Bom, bim, bum, bam, bam. No, no me sale, lo voy a tener que practicar. Pues bueno, yo les confieso que sí soy fan de Alex Syntek de siempre. Ya les platicaba mi experiencia desde la época de los 90. Y eso por una ex, porque era fan, fan, fan de Alex Syntek. Y pues bueno, también me enseñó a escucharlo mejor. Aquí está esta canción.

7:39. Mandamos saludos para Leandro Leiva, que está por irse ya a la escuela de parte de su tía Lupis. Que te vaya genial. Nos está mandando reporte vial 99, accidente en la pista, a la altura de lo que es La Pera, con dirección hacia Cuernavaca. Es antes del retorno, donde se estacionan las ambulancias y las patrullas. Tomen precauciones, por favor. Este es el reporte vial 99, accidente en la autopista de La Pera hacia Cuernavaca. Dirección Cuernavaca. Es antes del retorno, donde se estacionan las ambulancias y las patrullas.

0: Marinero de Lucía, a las 7:44. 7:44 minutos, reporte vial 99. ¿Qué nos dicen a través de lo que es sus mensajes de voz? Mi querido Robert, hello.
1: Accidente antes de llegar a la donde están haciendo el circuito para entrar a la universidad. Un accidente que está causando paro total ahí con los carros. Están maniobras de quitando el carro que se accidentó en dirección de México, Cuernavaca, con precaución.
0: Con precaución, y está detenido el tránsito, es el que les acabamos de decir. Si ustedes vienen de lo que es Ciudad de México hacia Cuernavaca, pues al llegar a esta parte donde están pues este tipo de trabajos para lo que va a ser el distribuidor que va hacia la UAM, hay un accidente, un carro volcado, y esto tiene detenido el tránsito, así que se está generando tránsito intenso. Por otro lado, ahora nos vamos hasta la parte de Temisco. Nos dicen, está un poco elevado el nivel del agua y es complicado pasar por el Colegio Metropolitano de Temisco, el paso por debajo de la carretera entre Tezoyuca y Acatlán. Algunos vehículos se regresan y buscan vías alternas porque está elevado el nivel del agua. Debido a las lluvias intensas que ha habido recientemente, pues elevó el nivel del agua en esa zona. Recuerden, en la carretera entre Tezoyuca y Acatlipa. Así que tomen precauciones, por favor. Y listos, porque mañana especial musical de José José. 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Escuchando al príncipe de la canción, José José. Mañana los espero, ¿eh? Desde las 10 de la mañana. Y ahorita vienen boletos para que se vayan al Dog Friendly. Es más, de una vez, si estás en tu coche en este momento, mándanos un video escuchando el Viernes de Chavorrucos con Miguel. Me dices, Mike, yo escucho mi día favorito, el Viernes de Chavorrucos con Miguel en la 99. Y aquí escuchando al príncipe de la canción.

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1: Yes. Vámonos por tu saludo. 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Vamos a empezar a hablar acerca de la salud bucal. ¡Ay, qué miedo, caray! Nos da miedo el dentista, ¿a poco no? Ya, a mí ya me toca. Tengo que ir en el mes de noviembre a mi revisión con el dentista y seguir un tratamiento. Lo he alargado por meses, por 5 meses. Pero ya, está programado para el mes de noviembre. ¿Y por qué es tan importante ir al dentista? Muchos de los problemas de la boca pueden comenzar antes de que aparezca un dolor intenso. El dentista puede detectar y tratar problemas como caries, enfermedad de las encías, acumulación de placa y de sarro, desgaste dental, problemas de mordida y lesiones en la boca. Y algo importante, no hay que esperar a que duela, porque esa no es una buena estrategia de prevención. Cuando aparece dolor, el problema puede llevar tiempo desarrollándose, ¿eh? El dolor no debería de ser nuestra cita automática con el dentista. Y también otra cosa, cepillarse no es de vez en cuando, la higiene diaria es fundamental. Una recomendación general es cepillarse los dientes 2 veces al día con pasta dental, durante aproximadamente 2 minutos. Y aquí viene otro punto importante, el hilo dental. El cepillo no alcanza perfectamente todas las superficies entre los dientes, por eso la limpieza interdental mediante un hilo dental u otra herramienta adecuada complementa lo que es el cepillado. Si tu cepillo tiene más vacaciones que tú, tenemos un problema. Hay personas que solamente se lavan una vez los dientes al día, deben de ser 2, y si es posible hasta 3, después de que tengas pues el desayuno, la comida o la cena. Sabemos que esto a veces sobre complicado porque pues prácticamente lo hacemos en la mañana y después ya no lo hacemos a lo mejor hasta que regresamos a casa, pero por lo menos o al menos 2 veces al día debes de cepillarte los dientes y de una vez ve agendando lo que es tu limpieza dental y también una cita con el dentista. Yo sé que por ahí traes ya algunos temas dentales que no te quieres atender porque tienes miedo, pero tienes que ir ya porque luego viene lo complicado. Miren que todo lo hemos vivido alguna vez, ¿eh?
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1: 7 de la mañana con 52 minutos, hacemos una pausa, pero regresamos a las 9 con el segundo bloque en el viernes de Chavorrucos con Miguel. 777-491-991. Tengo todavía algunos accesos para el Dog Friendly o también para que se vayan ustedes a... Bueno, dejemos hoy Dog Friendly de Jardines de México, es el día de mañana. Así que tengo estos boletos, mándame un video nada más, ya que estés tranquilo en tu oficina, en tu coche, sin la presión de nada. Un mensaje con un video. Necesito que te grabes y me digas qué es lo que más te gusta del viernes de Chavorrucos con Miguel. Ay, Mike, a mí lo que más me gusta es la música de los 80. No, a mí me gusta mucho que hablas, por ejemplo, y preguntas temas que nos suceden o nos sucedían en la época de los 80. O que te nos recuerdas muchas cosas. Dime qué es lo que más te gusta del viernes de Chavorrucos con Miguel en la 99. Así, muy sencillo. Me dices, hola, Mike, ¿cómo estás? Pues desde aquí, desde mi coche, desde mi casa, mi oficina, te grabo rápido. 30 segundos, porque me gusta el viernes de Chavorrucos con Miguel en la 99. Tienes hasta las 8:30 de la mañana para mandarme tu video. Y ya voy notificando a ganadores durante la mañana, ¿eh? No se me desesperen, por favor.
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5: Viernes 25 de septiembre de 2026. Quedan 98 días para que termine este año. 98 días. La temperatura actual en Cuernavaca es de 20 grados. Son las 8 de la mañana en punto. El equipo de producción y noticias está listo con la información.
0: Desde la redacción de Diario de Morelos, estos son los avances.
5: Operan en Morelos 6 distintos grupos criminales, 2 de ellos de alcance nacional. Agentes de inteligencia de corporaciones estatales y federales intercambian información para combatirlos, dijo ayer el fiscal Fernando Blumenkron. Acribillan a un hombre antes de abordar un taxi afuera de una tienda sobre Avenida Progreso del municipio de Cuautla. Aquí en Jiutepec, una mujer fue asesinada al interior de su camioneta en la colonia Pedregal de las Fuentes. Vinculan a 3 policías de Temisco acusados de abuso de autoridad. Golpearon y detuvieron a un hombre sin motivo aparente. La Fiscalía Anticorrupción integró la carpeta. Los hechos ocurrieron en abril de 2024. Arde en llamas una bodega de desechos industriales ubicada a un costado de la carretera federal Cuernavaca-Taxco, a la altura del poblado de Alpuyeca. Cuerpos de emergencia atendieron el siniestro. Impacta ruta 2 vehículos y una motopatrulla tras fallarle los frenos. La carambola ocurrió ayer por la tarde sobre el circuito Adolfo López Mateos de aquí de Cuernavaca, en la zona conocida como El Circo. Solo dejó daños materiales. Y provoca solo encharcamientos en calles y avenidas de la ciudad. La fuerte lluvia registrada anoche en la zona metropolitana de Morelos, vecinos reportaron bajadas de agua en diversos puntos sin afectaciones mayores.
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5: Señoras y señores, jóvenes de la 99, muchísimas gracias por permanecer en sintonía con nosotros. Iniciamos este espacio informativo, retomamos lo más relevante ocurrido hasta este momento aquí en el estado. Soy Salvador Valora, estaremos al pendiente de los mensajes que nos compartan en el 777-499-1991, 777-499-1991 es el WhatsApp de cabina. Mis compañeros de redacción también están muy al tanto de los reportes que nos hacen llegar al número de denuncia ciudadana 777-184-7185, 184-7185. Están subiendo el material a través de las redes sociales de Diario de Morelos, tanto en Facebook como en X. Se encuentran el minuto a minuto de lo que ocurre en la ciudad, en el estado, en el país y más allá de las fronteras. Estamos, por supuesto, muy al pendiente de los comentarios que generan las publicaciones, los contenidos que vamos compartiendo también a través de estas redes en TikTok, en Instagram y en el canal de YouTube. Estamos en estos momentos también, recuerden, con esta transmisión simultánea en X, antes Twitter. Estamos de manera directa para que no pierdan detalles de la información de lo que aquí se comparte a través de estos micrófonos. Somos la multiplataforma de medios que comunica a Morelos.
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0: Mi compañero Miguel López en la línea telefónica con el reporte actualizado. Mike, novedades, te escuchamos. ¿Cómo estás? Buenos días.
1: ¿Qué tal, Chava? Buenos días para ti y para toda nuestra audiencia. Pues es viernes de consejo técnico para el nivel básico aquí en el estado de Morelos. Pues prácticamente están libres las vialidades, únicamente tenemos tráfico en plan de Ayala a la altura de lo que es el Trébol y el IMSS de esta vialidad. Ubicados en esta vialidad también pasó Cuauhnáhuac del crucero de Tejalpa hasta el crucero de Tizoc, la avenida Morelos Sur con ligera carga vehicular también desde la colonia Chiquitana hasta la glorieta del Niño Artillero, el centro de Cuernavaca, prácticamente muy inviable todas las vialidades del primer cuadro de Cuernavaca. Al norte de la ciudad, pues también tenemos un poco de carga vehicular en la avenida Universidad, esto pues antes de llegar al mercado de Buenavista y antes de llegar a la puerta número 1 de la Universidad Autónoma del Estado de Morelos, la carretera federal México-Cuernavaca, con tráfico desde lo que es el poblado de Santa María hasta Buenavista. También te comento que en la autopista México-Cuernavaca hace unos minutos se registró un accidente a la altura del kilómetro 75 del poblado de Chamilpa, esto con dirección hacia Cuernavaca. Ya hay elementos de la Guardia Nacional y personal de Capufe en el lugar atendiendo este percance en el que pues no hubo personas lesionadas, sin embargo está afectando la circulación, te repito, es con dirección a Cuernavaca, metros adelante de lo que es el entronque hacia el municipio de Tepoztlán. También la autopista Acapulco-Cuernavaca con tráfico desde el fraccionamiento Brisas de Temisco hasta el Polvorín. En el Paso Express, pues el tráfico que se genera todos los días en las salidas hacia la avenida Palmira y hacia el fraccionamiento Tabachines, ya se está generando la fila de vehículos en estos puntos. Pues este es el reporte, Salvador. Excelente mañana para todos.
0: Gracias, Mike, por el reporte. Nos mantenemos al pendiente. Ahí está la causa de la circulación lenta sobre la autopista México-Cuernavaca. Escucharon bien, poco después del entronque hacia Tepoztlán, un vehículo que se accidentó esta mañana, ya los cuerpos de emergencia en la zona. Mi compañero Jesús Colín también tiene el reporte actualizado. Chucho, novedades de aquel lado, te escuchamos atentos. Buenos días.
2: ¿Qué tal, Chava? Muy buenos días. Un gusto saludarte aquí a toda nuestra amable audiencia. Pues sí, precisamente ahorita durante los recorridos nos dimos cuenta que ahí sobre la carretera México-Oaxaca, después del retorno de la colonia del empleado, hay una ballena de concreto que algún camión probablemente impactó y volteó y está tirada sobre el carril de alta dirección de Cuautla hacia Amayuca después del retorno de la colonia del empleado. Quiero pensar que esta ballena le corresponde moverla a la Guardia Nacional. Ahí el llamado a nuestras autoridades de la Guardia Nacional para que nos hagan favor de darse una vuelta en los carriles de alta con dirección de Cuautla hacia Amayuca después del retorno de la colonia del empleado y acomodar esta ballena porque está, te repito, invadiendo parte de lo que es el carril de alta y pudiera generar un accidente si un vehículo no la alcanza a ver, sobre todo si no ahorita en la noche, pudiera generarse ahí un percance por esta ballena que está ahí tirada en la carretera México-Oaxaca. Y también ahí en el tránsito oriente, bastantes vehículos circulando por la zona, todos a exceso de velocidad, como siempre, y desafortunadamente, pues, unas personas van en motoneta, ¿no? Motocicleta en motoneta y sin casco de seguridad. La recomendación para nuestros amigos que manejan motocicleta, que por favor lo hagan con los aditamentos necesarios, porque con el riesgo de un accidente que es todavía mayor si no portamos el equipo de seguridad adecuado. El libramiento oriente fluyendo de manera normal, al igual que la avenida Reforma y la avenida Insurgente, las principales arterias de la ciudad de Puebla. Y como ya lo hemos mencionado y lo hemos ido mencionando durante toda la semana, lo que es la carretera Cuautla-Cuernavaca con los dos puntos ya mencionados en cuanto a las reparaciones de la cinta asfáltica. Esperemos que ya en los próximos días queden concluidas estas reparaciones. Mientras tanto, fluyendo a contraflujo lo que es precisamente la arteria del Cañón de Lobos a la altura de la colonia Caudillo del Sur, para que lo tomen en cuenta porque puede estar atorados unos minutos ahí en este tramo de la carretera Cuautla-Cuernavaca. Saludos, el reporte, buen día.
0: Gracias, Jesús, por la información, nos mantenemos al pendiente.

0: Ayer se dieron a conocer datos interesantes de lo que las corporaciones, tanto estatales y federales, tienen en torno a las organizaciones criminales que operan aquí en el estado de Morelos. Algunas que tienen alcance nacional, que son pues brazos de estos grupos criminales que operan prácticamente en todo el país, y algunas otras que son muy regionales, que solo tienen presencia aquí en el estado de Morelos. Escuchamos el siguiente reporte.
1: La Fiscalía General del Estado identificó la presencia de 6 grupos criminales en Morelos, 2 organizaciones de alcance nacional, 4 regionales y diversas células locales. El fiscal Fernando Blumenkron Escobar explicó que esta información forma parte del trabajo de inteligencia operativa mediante el cual autoridades estatales y federales comparten datos sobre organizaciones delictivas, zonas de operación y objetivos prioritarios. La atención se concentra especialmente en la zona sur del estado, donde opera principalmente uno de los grupos nacionales, y se investiga su posible relación con hechos violentos recientes. También existen objetivos prioritarios en las regiones Oriente, Sur y Metropolitana, además de los contemplados en el Plan Cuautla. La Fiscalía mantiene bajo reserva los nombres y ubicaciones para no afectar las investigaciones. Recientemente, en Tlaltizapán, un cateo permitió asegurar armas, cartuchos, dispositivos electrónicos y presunta droga en un inmueble relacionado con un supuesto líder de una célula delictiva.
0: El Banda fue la persona que cayó abatida por elementos, por fuerzas del orden, en un domicilio de un conocido fraccionamiento allí en Tlaltizapán. A partir de este enfrentamiento, hubo un cateo en la vivienda donde encontraron efectivamente estas armas, fusiles de asalto y algunos otros indicios que quedaron a disposición de las autoridades ministeriales. Es lo que ayer reveló el fiscal de Morelos, Fernando Blumenkron, en una conferencia de prensa donde se dieron a conocer precisamente los alcances, también los objetivos prioritarios que tienen y resultados en materia de seguridad y procuración de justicia en los últimos días. ¿Qué ha pasado con el Plan Cuautla? ¿Cuántas detenciones ha habido? ¿Cuáles son los principales delitos que se están combatiendo? Mi compañera Marcela García tiene la información.
2: El Plan Cuautla alcanzó 158 personas detenidas por conductas delictivas, principalmente relacionadas con la extorsión, mientras que 14 casos ya concluyeron con sentencias condenatorias que en conjunto superan los 336 años de prisión. José Luis Rodríguez Díaz de León, subsecretario de la Secretaría de Seguridad y Protección Ciudadana Federal y encargado del Plan Cuautla, informó que a las 119 detenciones reportadas anteriormente, sumaron otras 39. Explicó que esta estrategia surgió ante la incidencia de extorsión registrada en este municipio y combina presencia policial, investigación e inteligencia con acciones de proximidad social y atención a las causas de la violencia. Detalló que las 14 sentencias dictadas contra responsables de estos delitos acumulan 336 años y 8 meses de prisión, además de las sanciones económicas. También, 7 inmuebles o negocios han sido asegurados por la Fiscalía Estatal como parte de las investigaciones. Rodríguez Díaz de León destacó que detrás de los resultados existe información proporcionada por ciudadanos que decidieron denunciar. Por ello, insistió en realizar al 089 para las denuncias anónimas y al 911 para una situación de emergencia. A la estrategia se sumaron foros universitarios, capacitación para identificar intentos de extorsión y 16 bases de operación que pueden desplazarse a distintas colonias de acuerdo con las necesidades detectadas. El subsecretario señaló que los datos preliminares muestran una disminución superior al 50% en la extorsión durante septiembre respecto a agosto, aunque aclaró que será necesario esperar el cierre del mes para confirmar la cifra. No tenemos como objetivo en ningún momento dar posicionamientos triunfalistas, sostuvo al reconocer que el problema todavía no está resuelto. Al referirse al propósito de recuperar la tranquilidad en Cuautla, agregó: cuando salen de su hogar, cuando cruzan la puerta, deben saber que van a volver, que sus hijos van a regresar, que su esposo o su esposa van a regresar del trabajo, así lo señaló el subsecretario federal. Hasta aquí mi reporte.
0: Hablando de Cuautla, dos sujetos que se desplazaban en una motocicleta acribillaron a un hombre que estaba a punto de abordar un taxi en el estacionamiento de una tienda ubicada en la colonia 5 de Febrero. Este ataque ocurrió ayer por la tarde, 17:45 horas, sobre la avenida Progreso, muy cerca del cuartel del 5 Regimiento Mecanizado allá en Cuautla. Policías encontraron a varias personas que señalaron que los agresores acababan de dispararle al hombre y habían escapado en una moto con dirección a la colonia Benito Juárez. Llegaron los paramédicos, llegaron al sitio, confirmaron que la víctima, un hombre de unos 35 años, ya no contaba con signos vitales. La zona fue acordonada para resguardar la escena y a pesar de una movilización policiaca que se desarrolló, los responsables huyeron, no fueron detenidos. Esto ocurrió ayer por la tarde en Cuautla. También aquí en Jiutepec reportaron el asesinato de una mujer que se encontraba al interior de una camioneta en la colonia Pedregal de las Fuentes. Dentro de una camioneta quedó el cuerpo sin vida de la víctima. El ataque ocurrió minutos antes de las 16 horas, de las 4 de la tarde, sobre Avenida Pedregal de las Fuentes, allá en Jiutepec, justo en la zona de Botaneras, con rumbo a San Gaspar. De acuerdo con testigos, sujetos que viajaban también a bordo de una motocicleta se acercaron a la conductora y le dispararon sin mediar palabra. Estaba estacionada afuera de una tienda. Los agresores se dieron a la fuga inmediatamente después y no fueron detenidos tampoco, a pesar de que se encuentra muy cerca una comandancia de la policía municipal. Bueno, intentaron darle los primeros auxilios a la víctima, a quien le calcularon 45, 50 años, pero solo pudieron confirmar los paramédicos que había perdido lamentablemente la vida. Esto también allá en Jiutepec, por la tarde, una mujer que fue acribillada, parte de los hechos violentos que pueden ustedes consultar. Estoy retomando la información que aparece publicada en las páginas impresas de El Extra, la noticia en caliente. Hablando de feminicidios, ayer también el fiscal de Morelos habló sobre las carpetas que mantienen abiertas por hechos recientes ocurridos aquí en el estado de Morelos. Escuchamos.
3: Claudia, Kimberly y Aileen, a Brenda, Kelly y Maylin. Varios feminicidios que han conmocionado a Morelos ya tienen personas vinculadas a proceso y en prisión preventiva, mientras las investigaciones continúan para llevar los casos ante los tribunales. Fernando Blumencron Escobar, titular de la Fiscalía General del Estado, presentó un balance de las investigaciones por violencia en contra de las mujeres y aseguró que existen avances judiciales en diversos expedientes. En el feminicidio de Claudia Tacoronte, estudiante española, Francisco Javier N. permanece en prisión preventiva tras ser vinculado a proceso. El fiscal destacó que información aportada por la ciudadanía después de difundirse la ficha de búsqueda permitió ubicar a esta persona. En el caso de Aileen, estudiante de psicología de la UAM, Uriel N. enfrenta un juicio oral por feminicidio. Blumencron Escobar aseguró que la fiscalía cuenta con elementos que considera sólidos para buscar una sentencia condenatoria. En el caso de Kimberly, Jared Alejandro está vinculado a proceso por feminicidio y desaparición cometida por particulares. En tanto, las investigaciones por los casos de Carol y Michelle continúan y sobre este último caso, el fiscal evitó revelar más detalles a petición de la familia. También informó que Alexander N. enfrenta proceso por el feminicidio y la desaparición de Brenda Kelly, mientras que Ricardo N. fue detenido y vinculado por el feminicidio de Maylin. En este último caso, el fiscal reconoció que la información aportada por el padre de la víctima pudo avanzar o permitió avanzar en la detención. Durante el balance mensual de información sobre en materia de seguridad, Blumencron Escobar reportó, además de las detenciones por homicidio, secuestro, extorsión, violación agravada, delitos contra la salud, sustracción de menores y violencia vicaria. Entre estos resultados destacó la aprehensión de Mariana N., tercera persona detenida por el homicidio de un estudiante ocurrido durante un campamento de la escuela militarizada Olín Cuauhtémoc, así como de Fernando N., vinculado a proceso por extorsión agravada en Cuautla. Hasta aquí mi reporte.
0: 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Volvemos después de la pausa.
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0: Oigan, ¿qué creen? Ya pueden consultar Círculo M, la revista social más exclusiva de Morelos. En portada aparece Pedro Alvear, quien recibió a destacados influencers en Tepoztlán para disfrutar de una edición más de Sunday Fun Day entre gastronomía, música y mucho ambiente. También aparecen los festejos patrios que vivieron con mariachi, lucha libre y un espectacular buffet mexicano en distintos restaurantes de la ciudad. Jorge Moncada combina conexión, resistencia y convivencia en Salt Spring Sanctuary con una clase especial de ejercicio funcional. Esto y más van a encontrar en la revista social Círculo M, la revista social más exclusiva del estado de Morelos. En el Congreso del Estado están analizando el tema de los crímenes de odio. Sí, y por supuesto endurecer las sanciones para aquellos que cometan este tipo de delitos por orientación sexual. Crímenes de odio por orientación sexual. Escuchamos el reporte con mi compañero Salvador Rosas.
1: Hasta 70 años de prisión establece Morelos para quien cometa un crimen de odio por orientación sexual, preferencia sexual o identidad de género. Esto luego de varios años de exigencias por parte de colectivos de la diversidad sexual en el estado. La reforma fue aprobada por el Congreso de Morelos en el mes de julio y entró en vigor el pasado 23 de septiembre mediante el decreto 1584 publicado en el periódico oficial Tierra y Libertad. La modificación adiciona el artículo 131 quinquies al Código Penal del Estado y establece una pena base de 35 a 60 años de prisión, además de una multa de 500 a 1000 unidades de medida y actualización para quien prive de la vida a una persona por esas razones. La sanción aumenta de 40 a 70 años cuando entre la víctima y el agresor exista matrimonio, concubinato, parentesco, relación laboral o cualquier vínculo de subordinación o superioridad. Para acreditar el móvil de odio se establecen 8 supuestos, entre ellos violencia sexual, antecedentes de agresiones o amenazas, lesiones degradantes o mutilaciones, exposición del cuerpo en un lugar público, estado de indefensión, incomunicación y expresiones de rechazo, odio o discriminación contra la comunidad LGBTIQ+. La reforma fue aprobada con 16 votos a favor el mes de julio pasado y la diputada Brenda Espinosa López, quien es presidenta de la Comisión de la Diversidad Sexual en el Estado, destacó la tipificación como un hecho histórico y recordó que fue una exigencia de varios años de la comunidad de la diversidad sexual en el Estado. Cabe resaltar que entre 2018 y 2022, activistas y organizaciones contabilizaron entre 20 y 30 crímenes de odio en Morelos. También señalaron que el 2022 registró el mayor número acumulado hasta ese momento. Este es el reporte.
0: Ayer hubo una reacción también por parte de las autoridades del Poder Ejecutivo tras las manifestaciones y bloqueos que realizaron pobladores de diversos municipios aquí en Cuernavaca, movilizaciones que causaron afectaciones económicas y que paralizó la ciudad y el primer cuadro de Cuernavaca por la presencia de estos grupos, bloqueos en 3 distintos puntos el miércoles por la tarde. ¿Qué dijo el secretario de gobierno ante estas manifestaciones, estas demandas? Escuchamos el reporte con mi compañera Marcela García.
2: El gobierno del estado alista acciones legales por los bloqueos registrados en Cuernavaca, el cierre de la autopista México-Acapulco y hechos ocurridos en Palacio de Gobierno, en donde manifestantes colocaron cadenas y candados en los accesos mientras trabajadores y ciudadanos permanecían en el inmueble. El secretario de gobierno, Edgar Maldonado Ceballos, lamentó que las movilizaciones en las que señaló la participación de actores vinculados con un partido político afectaron principalmente a la población por intereses políticos, partidistas o personales. Más allá de las diferencias políticas, dijo, las consecuencias se sintieron en las calles, con personas que quedaron varadas, trabajadores que no pudieron llegar a sus centros laborales y madres que enfrentaron incertidumbre ante la dificultad para recoger a sus hijos en las escuelas. Maldonado Ceballos sostuvo que la clase política está para servir a la ciudadanía y no para perjudicarla, por lo que consideró inaceptable que intereses partidistas deriven en acciones que impidan el libre tránsito o interfieran en las actividades cotidianas de la población. Explicó que se perfilan dos vías distintas para investigar los hechos. Una corresponde al bloqueo de la autopista México-Acapulco, por tratarse de una vía federal, y otra a lo ocurrido en Palacio de Gobierno, en donde también se reportaron daños. Detalló que una notaría pública acudió al inmueble para dar fe a las condiciones en que permanecieran cerrados los accesos y documentar los hechos. La Consejería Jurídica también tuvo la intervención ante las instituciones de Procuración de Justicia. El secretario sostuvo que el Ejecutivo Estatal respetará el derecho a la manifestación y mantendrá abiertos los canales de diálogo, pero advirtió que este no puede ejercerse vulnerando los derechos de terceros. Aseguró que el gobierno estatal mantendrá una relación institucional con todas las fuerzas políticas y rechazó que diferencias partidistas sean trasladadas a las calles mediante acciones que realicen las actividades de la población. Hasta aquí mi reporte.
0: Gracias, Marce, por esta nota. Fíjense que ayer también se dio a conocer un reporte que elaboró la CONAGUA para saber aquellos municipios o entidades del país que están atravesando por problemas por sequedad temporal, por sequías a falta de las lluvias. ¿Dónde se ubica Morelos? ¿Dónde están los principales problemas? Escuchamos la información.
1: Tetelcingo podría iniciar su vida pública como el cuarto municipio indígena de Morelos el 1 de enero del 2028, una vez concluido el periodo de la actual administración de Cuautla y aprobada la municipalización en el Congreso de Morelos. Así lo informó el diputado Sergio Omar Libera Chavarría. El presidente de la Comisión de Gobernación y Gran Jurado del Congreso explicó que este miércoles se realizó una mesa de trabajo con pobladores de Tetelcingo para avanzar en la delimitación territorial, además de revisar aspectos legales y financieros necesarios para la creación del municipio. El legislador estimó que antes del 15 de diciembre, cuando concluya el periodo ordinario de sesiones, podría presentarse el decreto en segunda lectura. De aprobarse, en el año 2027 sería el año para realizar los ajustes necesarios antes del inicio de funciones. Asimismo, precisó que Tetelcingo comenzaría su vida pública hasta el 1 de enero del 2028, cuando termine el periodo constitucional del Ayuntamiento de Cuautla. También explicó que al tratarse de un municipio indígena, la comunidad de Tetelcingo deberá definir sus autoridades mediante sus sistemas normativos. Durante los primeros 3 años sería un consejo municipal como ocurrió en Hueyapan, Xochocotla y Coatetelco. Este es el reporte.
0: Efectivamente, habla mi compañero Salvador Rosas de la municipalización de Tetelcingo. Están a un paso de ser municipio indígena. Es de los municipios, más bien de las comunidades, corrijo, de las comunidades que en su momento iniciaron con este trámite, pero asuntos ahí internos impidieron que pudieran avanzar en la municipalización. Sí lo logró, por ejemplo, el municipio de Hueyapan, allá en Tetela del Volcán, se logró separar. Coatetelco se separa de Miacatlán y también Xochocotla del municipio de Puente de Ixtla. Tetelcingo pretende independizarse o separarse del municipio de Cuautla y convertirse en otro municipio aquí en el estado de Morelos. Ahí siguen en su lucha los pobladores para lograr elevar a rango el municipio de Tetelcingo al oriente del estado de Morelos. Nos mantenemos, por supuesto, al pendiente. Ahora sí retomamos también esta otra información que les adelantaba sobre las sequías, sobre lo que está reportando la CONAGUA, los municipios que serán afectados o que están siendo afectados, impactados por la falta de lluvias y que presentan, por supuesto, problemas de sequía, sequía moderada en 9 municipios. Escuchamos.
1: Un gusto saludarte a ti y a la audiencia. Te informo que el estado de Morelos registra sequedad temporal en 84% de su territorio y sequía moderada en otro 10%, con 9 municipios afectados. Así se dio a conocer de acuerdo con un informe realizado por el monitoreo de sequía de la Comisión Nacional del Agua, actualizado el pasado 20 de septiembre. De acuerdo con la CONAGUA, la categoría anormalmente seco, denominado D0, corresponde a una condición de sequedad temporal que todavía no constituye una sequía formal, pero representa una alerta previa. Esta condición en el estado de Morelos alcanza a 27 municipios. En tanto, 9 municipios que concentran el 10% del territorio del estado ya presentan sequía moderada, también denominada como D1, considerada el siguiente nivel después de la categoría anormalmente seco. Entre los municipios con este tipo de sequía se encuentra Coatlán del Río, Miacatlán, Tetecala, Mazatepec y Coatetelco, de acuerdo con el reporte de la CONAGUA. El organismo federal también señala que únicamente el 5.8% del territorio morelense no presenta afectaciones por sequía, superficie que corresponde a una parte del municipio de Huitzilac en la zona norte. La situación forma parte de un escenario nacional de menores precipitaciones, ya que la CONAGUA reportó lluvias por debajo del promedio en amplias regiones del país. Este es el reporte.
0: Cierto, ayer lluvia intensa aquí en la zona metropolitana. Estuvimos compartiendo algunos de los videos que nos hacían llegar en el momento. Estaban, por supuesto, documentando las grandes corrientes de aguas pluviales que bajaban por esta intensa lluvia. Polo toma fuerza otra vez en el Pacífico mexicano. El fenómeno alcanzó nuevamente la categoría 5 mientras avanza frente a las costas de Jalisco. Se mantiene vigilancia sobre su evolución y trayectoria ante los posibles efectos que podría ocasionar en zonas costeras del Pacífico. Sigue su trayectoria, sigue avanzando hacia la parte noroeste y bueno, hay riesgos de que impacte en la península de Baja California Sur y en Sonora. La CONAGUA mantiene un monitoreo permanente sobre este sistema, este fenómeno que por lo menos en estos primeros estados de las costas, en Guerrero, en Michoacán, en Colima, no causó mayor problema. Seguimos, por supuesto, actualizando la información a través de nuestras plataformas digitales. Piden castigar la negligencia médica veterinaria. Escuchamos.
1: Animalistas del estado proponen una ley para diferenciar y sancionar la negligencia médica veterinaria, además de obligar a los veterinarios a denunciar casos de maltrato o crueldad animal detectados durante una consulta. Así lo dio a conocer la Asociación Civil Cuernavaca Ama a sus Animales, quienes son los principales impulsores de esta ley. Se prevé que la iniciativa sea presentada en primera lectura durante las próximas sesiones del Congreso de Morelos, como parte del proceso legislativo para establecer reglas y lineamientos que permitan determinar cuando existe una verdadera negligencia médica. Lupita Xicoténcal, presidenta de la asociación, explicó que la propuesta también busca obligar al veterinario a denunciar ante la Fiscalía General del Estado cuando un animal llegue a consulta con signos de maltrato o crueldad. La activista también consideró que dejar constancia de las condiciones en que se recibe al animal ayudaría a evitar acusaciones posteriores por negligencia. También Melissa Álvarez, quien es tesorera de la organización, explicó que la iniciativa contempla 3 objetivos. El primero es proteger a los médicos veterinarios ante agresiones. El segundo es fortalecer el bienestar animal. Y el tercero, generar mayor conciencia entre los tutores sobre su responsabilidad hacia los animales de compañía. Este es el reporte.
0: 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La salida será de Chedraui, Temisco, 7:30 de la mañana, 4 de octubre. 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Segunda pausa, regresamos.
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19: Estas son las primeras planas de la semana en Diario de Morelos.
20: Lunes 21 de septiembre gastan 1.425.000 en transmitir el cabildo. Mientras Cuernavaca enfrenta calles deterioradas, el ayuntamiento ha gastado 1.425.000 pesos en solo 19 meses para transmitir sus sesiones de cabildo por Facebook. Los 75.000 pesos que destina cada mes a rentar equipo audiovisual alcanzarían para reparar más de 100 metros cuadrados de calles mensualmente. Martes 22 de septiembre prohíben celulares hasta en el recreo. El uso de celulares y pantallas quedará prohibido durante toda la jornada escolar, incluido el recreo, en primarias y secundarias del país a partir del próximo 3 de noviembre. Esta medida federal irá más allá de la restricción vigente en el estado de Morelos desde septiembre, que limita estos dispositivos durante el horario escolar, salvo para fines pedagógicos. Miércoles 23 de septiembre saturan estudiantes las mismas carreras. Morelos tiene lugares disponibles en universidades públicas, pero la concentración de aspirantes en carreras como medicina, veterinaria, psicología, fisioterapia y enfermería deja a miles de jóvenes fuera de sus primeras opciones. Ante esta demanda, más de 35 universidades privadas mantienen espacios disponibles y ofrecen becas de hasta el 60%. Jueves 24 de septiembre, miente Jiutepec sobre apoyos para perros. A 5 días de comprometer 50 esterilizaciones, 50 bultos de croquetas y acciones de bienestar animal, el ayuntamiento de Jiutepec no ha dado seguimiento a los acuerdos ni responde a las activistas con quienes se comprometió. Así lo informó la Asociación Civil Cuernavaca Ama a sus Animales.
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22: ¿Qué tal, amigos? Nos vamos con la información deportiva. Ya inició la fecha FIFA y algunas selecciones nacionales ya vieron actividad. Portugal arrancó con triunfo en la Nations League. La selección portuguesa derrotó 1-0 a Gales en el debut de Jorge Jesús como técnico del combinado luso. João Félix marcó el único gol del partido al minuto 22. Cristiano Ronaldo fue titular y anotó un gol al minuto 59, pero la anotación fue anulada por fuera de juego y no se acercó más a la cifra de los 1,000 goles. Ahora Portugal enfrentará a Noruega, donde Cristiano Ronaldo podría tener un nuevo intento para acercarse a esa cifra histórica. En otro encuentro de la Nations League se dio un duelo de vikingos. Noruega derrotó 3-2 a Dinamarca en un partidazo de 5 goles. Oscar Bott abrió el marcador al minuto 14 y Erling Haaland amplió la ventaja apenas 4 minutos después. Dinamarca reaccionó al minuto 25 y al 60 para empatar el encuentro, pero Haaland apareció nuevamente al minuto 74 para marcar el 3-2 definitivo. Con su doblete, el delantero del Manchester City llegó a 64 goles con Noruega, esto en 56 partidos, y superó los registros internacionales de Ronaldo y Zlatan Ibrahimovic, ambos con 62 goles. En más información, mañana la selección mexicana entrará en acción. El Tri se verá las caras contra Colombia a las 7 p.m., que marcará el inicio de Rafa Márquez al frente del tricolor. México volverá a la actividad después de su participación en el Mundial del 2026 y buscará comenzar esta nueva etapa con el pie derecho ante los colombianos. En otras noticias, a pesar de la fecha FIFA, hoy continúa la Liga MX. La actividad arrancará hoy con dos partidos. Atlante recibirá al Monterrey a las 7 p.m., mientras que los Xolos de Tijuana enfrentarán al Atlas a las 9 de la noche. Mañana sábado habrá cuatro partidos. Cruz Azul se medirá al Toluca a las 4:50 de la tarde. Chivas recibirá al Querétaro a las 5:07 p.m. y Santos enfrentará al Pachuca a las 9 de la noche. Y Tigres chocará contra Puebla a las 9:10 p.m. Y el domingo, Pumas recibirá al San Luis a las 12 del día, mientras que León enfrentará a los Bravos de Juárez a las 7 p.m. Y por otro lado, los Rayos del Necaxa cerrarán la jornada ante las Águilas del América a las 9:10 de la noche. Hasta aquí la información deportiva. Reportó para Grupo Diario de Morelos, Checo Vázquez.
21: Gracias, Checo, por la información. 8:50, escuchamos el comentario del profesor Pablo Rubén Villalobos.
7: ¿Qué tal, amigos? Con el saludo habitual para todos ustedes en Gotas, vamos a nuestro acostumbrado comentario editorial. Lo ocurrido anteayer en Morelos por la presencia del Partido del Trabajo, encabezados por la diputada Tania Valentina, responsable de esa estructura política en Morelos, y apoyada por el dirigente de la Organización de Camioneros Transportadores de Materiales para la Construcción, de nombre Hugo, no es otra cosa sino seguir el ordenamiento que en el ámbito nacional hace el dirigente del Partido del Trabajo, el profesor Anaya, en virtud de la posibilidad de una anunciada ruptura entre el Partido del Trabajo y Morena. ¿Por qué? Pues por las candidaturas. Porque particularmente, y tomando como referencia la de la candidatura a la gubernatura de Zacatecas, es la que está con mayor presencia en el ámbito nacional a efecto de que Morena respalde esa candidatura, lo cual todo parece indicar que no es así, porque ya hay un coordinador de Morena en Zacatecas que no es precisamente el presunto candidato que pretende poner el Partido del Trabajo. Bajo estas condiciones, tanto en Zacatecas como en otras partes del país donde el Partido del Trabajo tiene presencia, pretenden poner a sus candidatos, pase lo que pase, incluso con el advertimiento de el dirigente Anaya en el ámbito nacional, para que se pueda cumplir lo que pretenden a través de su partido. ¡Ay, Dios! Esta cuestión de lo que ocurre por otros rumbos, allá en las encuestas que aplica Morena para las decisiones de los coordinadores, son encuestas de ficción. ¿A quiénes preguntaron? ¿Qué metodología siguieron? ¿Quiénes fueron los cuestionados? ¿De qué poblaciones, de qué lugares, de qué ciudades en todo el país? No, solamente son las encuestas de ilusión que anuncian los de Morena que se cumplieron para nombrar a sus coordinadoras y coordinadores. Estos son consecuencias simplemente del dedazo al viejo estilo del PRI. Vayamos a otras cuestiones. En el municipio de Ocosingo, en Chiapas, hubo un acto de terror. El pueblo tomó la vendetta y la venganza contra dos indígenas tzotziles por el presunto delito de ser y practicar la brujería. Los rociaron de gasolina a la pareja, ella y él, y simplemente les prendieron fuego. Los gritos, los aullidos, el terror frente a la comunidad de las casitas trascendió a la mundialidad, acontecimientos de esta naturaleza donde no hay gobierno ni autoridad que contenga los quites o desquites de los habitantes de poblaciones como esta de Ocosingo. Y a propósito de Chiapas, en Tapachula, a Miguel Sánchez ya lo detuvo.

0: cuándo o hasta cuándo. Hasta mañana, que será un día más. Hoy está siendo un día menos. Pablo Rubén Villalobos se despide de ustedes. Gracias a mis compañeros en cabina, cuidarnos y buen fin de semana.
1: Gracias, profesor, por su participación de esta mañana. Les recuerdo que a la 1 de la tarde aquí nos volvemos a escuchar con noticias actualizadas. Jerry Casamata en los controles en la operación, Carlos Soberanes en la producción, Yamil Ortiz en la asistencia. Soy Salvador Valora. En unos minutos regresa Miguel Barrientos en De Buenas. Sigan conectados en la 99. Buen día.
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8: 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Pedro Alvear recibió a destacados influencers en Tepoztlán para disfrutar de una edición más de Sunday Funday, entre gastronomía, música y mucho ambiente. ¡Viva México! Los festejos patrios se vivieron con mariachi, lucha libre y un espectacular buffet mexicano en distintos restaurantes de la ciudad. Sweet and Soul, Jorge Moncada combina con

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Chavorrucos con Miguel, 9 de la mañana ya con 4 minutos. Bienvenidos y bienvenidas, tenemos este programa hasta la 1 de la tarde. Además con muchas sorpresas durante todo lo que es esta transmisión. Y además también, pues por supuesto, tu música de los 80, 90 y 2000 solo para ti en el viernes de Chavorrucos con Miguel. 777-499-1991 para que tú también nos envíes tus mensajes de texto, mensajes de voz y nos pidas tus canciones y participes en el tema del día de hoy. Pero mientras tanto vamos a escuchar y después de arrancar con nuestro ya clásico viernes de Chavorrucos con Miguel, ahora nos vamos con esto de Depeche Mode llamado Enjoy the Silence a las 9 de la mañana con 4. Bienvenidos y bienvenidas. Repórtense dónde nos están escuchando ustedes, mis queridos chavorrucos y chavorrucas. Díganos a través del 777-499-1991.

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1: Vámonos con el tema del día de hoy, que tiene que ver con nuestras caricaturas favoritas en los 80, 90 o 2000. Seguramente tú recordarás que veías de regreso de la escuela o por las tardes o inclusive los fines de semana, ¿no? Especialmente los sábados. ¿Te acuerdas de estas caricaturas favoritas? ¿Cuál fue uno de tus personajes pues que tú añorabas y que tanto querías y te hacía divertir mucho, reír mucho? Cuéntanos a través de un mensaje de voz en el 777-499-1991. Participa y gana en esta mañana, pues ya de Buenas con Miguel, en nuestro Viernes de Chavorrucos, 777-499-1991. Hoy platíquenme acerca de sus caricaturas favoritas. Ya saben, al inicio de su mensaje, yo escucho el Viernes de Chavorrucos con Miguel y nos dices, Mike, mi caricatura favorita, te cuento, que era La Pantera Rosa. ¿Por qué? Platícanos, ¿por qué era tu favorita? ¿Saben también quiénes son mis favoritos? 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

0: de la mañana con 14 minutos, Just Like Heaven de The Cure a las 9:14. Pues fíjense que va a haber un evento diferente, una tarde distinta en Zacatepec este próximo sábado 5 de diciembre. Algo que va a reunir a muchas personas en un mismo lugar. Esto va a ser a partir de las 3 de la tarde y por eso están aquí con nosotros el día de hoy, aquí en la cabina de la 99, Nidia Montes de Oca Soto. Nidia, gracias por acompañarnos. Un poquito más cerca del micrófono, por favor, para que nos podamos escuchar mejor. Y también Eliseo Hernández, ¿sí?
1: Hola, buen día.
0: ¿Cómo estás?
1: Bien, aquí estamos ya listos.
0: Pues platíquenos un poquito de este evento. ¿Cuál es el objetivo, el propósito? Porque esta invitación tiene que llegar a toda nuestra audiencia también. Pues no solamente que nos escuche en esta zona del estado, sino en todo el estado de Morelos.
2: Pues nosotros somos cristianos, estamos convencidos que en la medida en que pasamos más tiempo en la presencia de Dios, en esa medida somos transformados positivamente, y nosotros lo que hemos recibido de gracia es lo que queremos también compartir pues con la comunidad en general. En realidad no estamos convocando únicamente a la comunidad cristiana, claro que van a asistir porque estamos invitando a todos,
0: claro.
2: Pero esta invitación es abierta para la comunidad en general, no importando la denominación, no importando la religión. Sabemos que pues bueno, la música, la danza, las expresiones artísticas son elementos de la cultura que todos compartimos y disfrutamos. Y esa tarde pues vamos a tener mucho de eso.
0: ¿Qué va a haber además de toda esta actividad? Porque es una jornada, es un evento importante el próximo 5 de diciembre a partir de las 3 de la tarde. Va a haber música, alabanza, adoración en la explanada del estadio Agustín Coruco Díaz, que es tremendo además también, ¿no? Yo creo que esperan una gran cantidad, por supuesto, de gente para que esté en este evento.
1: Pues la verdad es que esperamos una gran cantidad de gente, como
0: claro,
1: tú lo dijiste.
0: Sí.
1: Y lo que queremos crear con esto es unidad, ¿verdad? Cultura, una nueva cultura, ¿verdad? Que exprese, ¿verdad?, las artes, como decía Nidia. Que exprese el desarrollo humano también, ¿por qué no, verdad? Pero también que exprese la unidad y que sepan que juntos podemos lograr muchas cosas para el bienestar, no solamente de nuestra parte personal, ¿no?, sino también el bienestar de nuestra comunidad, ¿verdad? Porque
0: okay,
1: creo que cada uno de nosotros como individuos asumimos una responsabilidad dentro de todo esto, ¿eh? Y como esta parte esencial espiritual influye mucho en las vidas de las personas, y creo que es lo que esperamos con esto, crear unidad para proclamar al Dios que adoramos, que es Jesucristo, nuestro Dios, ¿verdad?
0: Es un evento para toda la familia, pueden ir también niños. Platíquenos un poquito de esto también para que todos pues no tengan ninguna duda y también nos den los teléfonos o cómo podemos contactar para saber cómo podemos ser parte de este evento el próximo 5 de diciembre.
2: Sí, bueno, es para toda la familia, de hecho, bueno, el horario lo dice todo, ¿verdad? Empezamos, la cita es desde las 4 de la tarde hasta las 9:30.
0: Ok.
2: Vamos a tener ahí varias actividades.
0: ¿Cómo qué actividades?
2: Principalmente las bandas, ¿verdad?, que van a amenizar ahí. Son bandas locales,
0: okay,
2: de jóvenes que tienen mucho talento y que desde ya están preparándose, ¿verdad?, para dar lo mejor de sí. También, bueno, vamos a tener ahí algunos stands donde van a poder, pues, tener alguna consejería, van a tener también un área en la cual los chiquillos puedan también tener alguna actividad de esparcimiento antes de que empiece el concierto. Va a haber área en la que también nuestros patrocinadores pues van a tener oportunidad, ¿verdad?, de ofrecer su servicio, y bueno, en general este es el formato, ¿no?, que
0: okay,
2: del evento.
0: ¿El propósito principal o cuáles son los propósitos que persigue precisamente este evento que tendremos en Zacatepec en una tarde diferente el próximo 5 de diciembre ahí en lo que es la explanada del Estadio Agustín Coruco Díaz?
1: Pues el propósito principal es que todos juntos, unidos, hagamos un impacto adorando a nuestro Señor Jesucristo, ¿verdad? No importando la religión, no importando la denominación o la cultura, ¿verdad?, pero que todos tengamos la convicción de que juntos adorando a nuestro Señor, podemos lograr grandes cosas en la comunidad, ¿verdad? No solamente en un ámbito religioso, sino en un ámbito, como lo decíamos, cultural, ¿verdad?
0: Claro.
1: Un ámbito de propósito, de sueños, ¿verdad? Y de una cultura diferente. Eso es lo que queremos lograr, que podamos unirnos en un solo fin, en un solo propósito, adorando, cantando, bailando, gritando, saltando, ¿por qué no, verdad?
0: Sí, es y una euforia, es una fiesta esto.
1: Sí, exactamente.
0: Una celebración.
1: Exacto.
0: ¿No?
1: Es lo que buscamos y totalmente gratis.
0: Ah, perfecto. Sí, a ver,
1: no
0: denos datos
1: costo.
0: De contacto. ¿Qué tenemos que hacer para poder contactarlos? Hay un teléfono también.
1: Sí.
0: Para de una vez decir, aquí estamos, queremos invitar a más gente, por supuesto, a que sea parte de esta gran celebración el 5 de diciembre.
1: Pues tenemos dos números uh-huh. de contacto. Uno es de nuestro pastor, 734-118-7684. Y el otro es de la coordinación, de los que están coordinando,
0: okay.
1: que es 777-703-5319. Esos son los números de contacto, ahí pueden llamar.
0: Perfecto, nuevamente la invitación, por favor.
2: Sí, bueno, a toda tu audiencia les invitamos con mucho cariño a que asistan el 5 de diciembre del 2026 en la explanada del Estadio Agustín Coruco Díaz a una tarde diferente de adoración y alabanza a nuestro Señor Jesucristo y para tener una tarde de sana convivencia que promueva la paz en nuestro estado.
0: Que nos hace tanta falta, y no solamente en el estado, sino en nuestro corazón y nuestro espíritu,
2: así
0: ¿no?
2: Es,
0: porque de ahí viene todo, ahí nace todo para estar también, pues, tranquilos, en paz, contentos, agradecidos, y de ahí permear hacia la demás gente que nos rodea, sin duda,
1: así
0: ¿no?
1: Así es.
0: ¿Algo más que nos quieran compartir antes de despedir esta entrevista? Y los invitamos a que regresen nuevamente, por favor. Queremos volver a platicar con ustedes, pues, de este evento que es el próximo 5 de diciembre.
2: Pues yo quiero dejarlos con una parte de la escritura que dice, y conoceréis la verdad, y la verdad os hará libres. Y este versículo es de San Juan uh-huh. 8:32, y la libertad es interior, ¿sí? La libertad promueve la paz y seremos mejores personas para los que nos rodean y para Dios.
0: Maravilloso, y qué bonito que me lo comparta. Eliseo, ¿algo más?
1: Pues yo quiero agradecerte a ti, uh-huh. a tu audiencia, la oportunidad que nos dan para invitar a toda la comunidad, a todos los que nos escuchan, ¿verdad? Y que no se lo pierdan, porque va a ser algo grandioso, maravilloso, donde estoy seguro que vas a encontrar algo diferente, algo que el alma y el espíritu necesitan, que es conocer a nuestro Dios.
0: Y a lo mejor no lo sabes, pero en este momento lo estás necesitando.
1: Sí,
0: y creo que va a ir una gran oportunidad. Hasta el 5 de diciembre, sé que falta, pero vayan contactándolos mientras tanto, porque se hace una gran familia sin duda, ¿no?
1: Así es.
0: 5 de diciembre, recuerden, esta es una tarde completamente diferente. Esto es va a ser en el Estadio Agustín Coruco Díaz, en lo que es la explanada. Es un evento completamente gratis, que eso también es súper importante. Y agradecemos también ese tipo de eventos que no tengan costo y sobre todo que hagan una invitación a todo el estado de Morelos. Entonces, 5 de diciembre, nuevamente los teléfonos, por si alguien tiene duda o quiere contactarlos, por favor, Eliseo, para que pues puedan también pues esparcir más lo que es esta invitación.
1: Muy bien, nuestros teléfonos son 734-118-7684 y 777-703-5319. Ahí nos pueden contactar para cualquier información. Estamos para servirles.
0: Perfecto, muchísimas gracias por acompañarnos aquí. Que estén muy bien y nos vemos ahí el 5 de diciembre, ¿eh?
2: Igual, pues, bonito día para
0: bonito
2: todos.
0: Bonito día para todos y bonito fin de semana.
1: Esperamos a todo. Muchas gracias.
0: Gracias.
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0: 9 de la mañana ya con 25 minutos. 9 con 25. Nos están pidiendo la canción Eyes Without a Face de Billy Idol. Por supuesto, es una rolota esa, ¿eh? De mis favoritas sin duda en el viernes de Chavorrucos con Miguel. Oigan, yo también los espero hoy. Voy a estar en Mazda Cuernavaca en Río Mayo. A las 10 de la mañana, ahí los espero porque llevo boletos para que ustedes se vayan a disfrutar también de Cinemex aquí en Cuernavaca. Así que los esperamos 10 de la mañana en Mazda Cuernavaca. Ahí nos vemos y ahorita sigo recibiendo sus mensajes de voz para que también puedan participar ustedes por boletos para el Dog Friendly de Jardines de México el día de mañana. Díganos cuál es su caricatura o cuáles fueron sus caricaturas favoritas por allá en la época de los 80 o 90 o principios también de los 2000. Nos cuentan en qué canal la veían. ¿A qué hora pasaba? ¿Qué recuerdan ustedes de sus caricaturas favoritas en este viernes de Chavorrucos con Miguel aquí en la 99, tu estación favorita?

0: Ahí estuvo, ajá, y eso llamado Take On Me aquí en la 99, tu estación favorita en Morelos. Y pues seguimos en este viernes de Chavorrucos con Miguel. Ya saben que ahorita nos vamos hacia Mazda Cuernavaca, ¿eh? Ahí los esperamos de 10 de la mañana a 11 de la mañana. Y los quiero invitar también a ustedes para que pues sigan enviando sus mensajes de voz y sigan compartiendo con nosotros el tema del día de hoy, que tiene que ver con las caricaturas o los personajes que tú recuerdas de los 80 o los 90. Recuerda, con un mensaje de voz nos dices: oye Mike, sabes que yo recuerdo mucho esta caricatura, me acuerdo perfectamente bien cuando regresaba de la escuela, o inclusive también los días sábados que veíamos esas caricaturas. 777-499-1991, sigan enviando sus mensajes y ganen en esta mañana. 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Bueno, escuchemos por ahí si tenemos ya algunos de los audios que nos han llegado con la pregunta o el tema del día de hoy de caricaturas que nosotros recordábamos en la época de los 80 o 90 que nos gustaba ver. Y si no, pues nos vamos con música. ¡Va!
1: Hola, May, buenos días. Aquí escuchando Chavorrucos contigo. Mi caricatura favorita fue Candy Candy y sigue siendo mi favorita. Gracias, May. Saludos.
0: Saludos, oye, pero platícame, ¿en dónde la veías? ¿Cuántos años tenías? Platícame un poquito más, porque la verdad es que es uno de esos clásicos Candy Candy, pero tal vez para las nuevas generaciones a lo mejor no la conocen y estaría padre que también empiecen a ver pues este tipo de caricaturas que fueron de nuestras favoritas cuando nosotros éramos pues unos niños o éramos unos adolescentes, ¿no? Platícame un poquito más acerca precisamente de cuál era su caricatura favorita, en qué canal pasaba o qué recuerdo tienen en especial con ella, a lo mejor de un episodio, un personaje de esa caricatura en especial. Por ejemplo, en Candy Candy, además de Candy Candy, ¿quién era el otro personaje muy especial que ustedes seguramente, muchas de ustedes se enamoraron del otro personaje? ¿Cómo se llamaba? ¿Se acuerdan? Díganme al 777-499-1991.

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Ay, qué buena rola, ¿eh? De Tears for Fears, aquí en el viernes de Chavorrucos con Miguel. Gracias por estar con nosotros. Ya estamos aquí en lo que es Mazda Cuernavaca. Los esperamos en Río Mayo para que ustedes también nos puedan acompañar el día de hoy. Y también se pueden llevar diferentes regalos o premios, promociones. Y sobre todo nos pidan sus canciones. Hoy quiero que me pidan sus canciones de José José. Mañana tenemos especial de José José a partir de las 10 de la mañana. Y quiero que ustedes nos digan, ¿sabes qué, Mike? Vengo hasta el Promóvil 99 para que me des boletos para el Dog Friendly, pero además también para que me invites, que me invites al Dog Friendly, pero también me lleve una canción de José José. ¿Cuál podrías tú pedirnos? El día de hoy va a ser la oportunidad de 10 a 11 de la mañana aquí en Mazda Cuernavaca, que estaré hasta las 11 de la mañana en Río Mayo, en la colonia Vista Hermosa. Oigan, otra cosa, ¿qué nos dicen en sus comentarios, en sus mensajes de voz respecto a lo que son sus caricaturas favoritas en los 80 o 90? Platíquenos, por favor, escuchemos qué nos dicen el día de hoy. Hola, hola. ¿Quién anda por ahí? Hello. Ah, qué buena rola. Oye, ya me gustó hasta de fondo, ¿eh? Para los viernes de Chavorrucos, productor. Hacerle un loop ahí. Y estar precisamente con esa canción de fondo, lupeándola. Y que nos acompañe en el fondo en el viernes de Chavorrucos. ¿Qué te parece la propuesta? Pero en lo que llegamos a eso, escuchemos la completita.

0: Eso fue Sting con The Police y su llamado Every Breath You Take. Estamos aquí ya en Mazda Cuernavaca. Ya regresamos en unos minutos más para saber de todo lo que tiene Mazda Cuernavaca en este fin de semana. Pero tenemos aquí a Carlos, que ya vino precisamente aquí al Promóvil 99 en Mazda Cuernavaca. Mi querido Carlos, cuéntanos, ¿qué canción nos vas a pedir para el especial mañana de José José?
1: Bueno, una buena canción, La Almohada. Esa es muy, muy, exitazo de José José, ¿eh?
0: Oye, ¿pero te gusta nada más porque es un éxito o si tiene algún significado especial? No sé, a lo mejor te acuerdas de La Almohada de alguien, no lo sé.
1: Sí, así es, prácticamente pues de la expareja. Entonces, muy buena canción y una cubita de Bacardí.
0: Oye, apenas son las 10 de la mañana, pero ya andas pensando en las cubas. Oye, se dice que cuando escuchas a José José, ¿a poco sí te tienes que preparar una cuba? Si no, no sabe igual.
1: Sí, pues él nos enseñó el Bacardí, ¿no? Prepararlo bien, entonces Bacardí con unas rolitas de José José. Excelente.
0: Ya estás, mi querido Carlos. Mañana nos escuchamos y ya tienes tu paquete de alitas, ¿eh? Recuerden que aquí se pueden llevar regalos. Estaré hasta las 11 de la mañana en Mazda Cuernavaca, aquí en Río Mayo, en la colonia Vista Hermosa. Eso sí, tienen que traer su calcomanía pegada. Si no, aquí se las pegamos también para que se puedan llevar ustedes boletos cortesía de la 99. En este viernes de Chavorrucos con Miguel. Pues vámonos mejor a la pausa, productor, y ya regresamos directamente desde aquí, desde Mazda Cuernavaca. ¿Te late?

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0: 10 de la mañana, ya con 25 minutos, seguimos en el viernes de Chavorrucos con Miguel desde aquí, desde lo que es Mazda Cuernavaca, en Río Mayo, en la colonia Vistahermosa. Siguen llegando nuestros radioescuchas, nuestros chavorrucos, y aquí tenemos un chavorruco ya de familia. ¿Cómo estás, mi querido Omar?
27: Muy bien, May, aquí pasándote a visitar.
0: Oye, genial, gracias por compartir con nosotros. Ya te llevas también tu box de alitas de aquí en las salas, ya tienes tu certificado, pero estamos pidiendo que nos digan qué canciones quieren escuchar mañana en el especial de José José.
27: Para mí, un rolón es Gotas de Fuego, me hace recordar unos ratos agradables con mis hermanos y amigos afuera de la casa, echándonos unas chelitas.
0: ¿Qué tal? Gotas de Fuego, ¿de qué habla la canción? Porque la verdad es que es una canción que no la piden tanto, pero sin embargo sí es un clásico también de José José, ¿no?
27: Se trata de que él está enamorado de una mujer, pero pues se van a separar y pues se ve que le duele mucho, por eso dice Gotas de Fuego.
0: Ok, perfecto, mi querido Omar. Mañana sonará entonces, ¿va?
27: Claro que sí.
0: Muchas gracias, que tengas excelente día.
27: Gracias.
0: Y ya tienes tu box de alitas, ¿eh? Nada más deja tu nombre, por favor, con el ingeniero, tu nombre completo, y ya pasas hoy de 2 a 6 a la 99. ¿Va? Claro. 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
0: 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Vámonos con más música, son 10:33 y aquí lo seguimos esperando en Mazda Cuernavaca hasta las 11 de la mañana.

0: Eso fue Western Girls de los Pet Shop Boys. Estamos aquí con más de Radio Escuchas de la 99 el día de hoy. Por aquí tenemos a quien, ¿cómo te llamas?
1: Me llamo Kevin.
0: Oye, mi querido Kevin, ¿qué canción nos quieres pedir para escuchar mañana en el especial de José José? Platícanos.
1: Está la de...
0: ¿Cuál?
1: Todos sabemos amar.
0: Ok, casi... Saludos, amigos. Ok, ¿cómo se llama la canción Todos Sabemos Amar? ¿Y si te la sabes o no?
1: Poco, no mucho.
0: A ver, ¿cuál? Es una clásica también, pero hay una parte que seguramente te debes de saber.
1: La de...
0: No te la sabes. ¿Qué pasó, Kevin? Oye, ¿cuántos años tienes, Kevin?
1: Tengo 29.
0: ¿Sí te deberías de saber de José José?
1: Pues un poquito, pero necesito acordarme un poquito.
0: Pero mucho, yo diría. Oye, ya te ganaste tus boletos para, bueno, tu certificado de alitas de aquí las alas, ¿va?
1: Va, muchísimas gracias.
0: Gracias a ti, tienes que pasar a la 99, ya te van a tomar tus datos y con mucho gusto. Y también ya tienes su calcomanía. Y por aquí tenemos, ¿tú sí te la sabes o no?
2: Poquito.
0: A ver, ¿cuál? A ver, ¿cómo va?
2: Casi todos sabemos amar.
0: Querer. Pero poco sabemos amar. Bueno, mañana no se pierdan el especial, chicos. Gracias por estar con nosotros, ¿eh? Ya nos van a tomar sus datos. Y hoy de 2 a 6 en la 99 pasas por tu certificado, ¿va? Felicidades y gracias. 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
0: 10 de la mañana ya con 46 minutos. Seguimos en este viernes de Chavorrucos con Miguel aquí en la 99 desde Mazda Cuernavaca, que nos encanta precisamente venir a conocer todo lo que tienen y ahora nos están sorprendiendo una vez más, como lo hacen constantemente en esta gran feria Mazda Morelos. 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
1: Tainted Love de Soft Cell en este viernes de Chavorrucos con Miguel aquí en la 99. 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
1: 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Nosotros vamos a la pausa y regresamos aquí en el viernes de Chavorrucos con Miguel.

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0: Don't You Want Me The Human Legal. Algo de los ochentas, por supuesto, en el viernes de Chavorrucos con Miguel a las 11 de la mañana, ya con 11 minutos. 11 con 9, ya me estaba adelantando 2 minutos, caray. 11 con 9 minutos aquí en la 99 y seguimos, por supuesto, en el viernes de Chavorrucos con Miguel. 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Oigan, y seguimos escuchando también sus audios. Queremos saber qué caricatura era de sus favoritas, cuál era la que más les encantaba regresando de la escuela o también los días sábados. A ver qué nos dicen por aquí. Hola, hola.
1: Hola, Mike. Buenos días. Aquí escuchando Viernes de Chavorrucos.
0: Yes.
1: Mira, yo recuerdo que cuando iba en la primaria, me tocó ir en la tarde, mis primeros 3 años. Y nos parábamos súper tempranísimo con mi hermana para ver la programación de caricaturas a las 7 de la mañana.
0: Okay.
1: En el canal 5 de XHGC, que en ese tiempo pues tenía una mascota que era un gatito, ¿no? Y la caricatura que a mí me encantaba ver, después de los Picapiedras, que era la principal, era el Capitán Cavernícola. O sea, si
0: ¡Capitán!
1: Tú me preguntas por qué me gustaba, te puedo decir que porque de su cuerpo, no sé si era paja, era su cabellera, sacaba infinidad de cosas. O sea, todas sus herramientas que necesitaba para salvar el día,
0: cierto,
1: las sacaba de sus,
0: de la cabellera,
1: de su cuerpo, ¿no? De su cabellera que traía ahí escondida. Y me encantaba cuando se ponía sus gafitas. Esa es mi caricatura de infancia que realmente me encantaba. Y porque volaba en ese tiempo ese cuate con su... no sé cómo se llama la cosa que traía en la mano, pero era con su garrote.
0: Como un mazo, ¿no? Oye, pues muchísimas gracias por compartir con nosotros. ¿Cómo no acordarnos del Capitán Cavernícola? Bueno, seguimos en nuestro viernes de Chavorrucos. Sigan enviando ustedes sus mensajes de voz al 777-499-1991 y les cuento que yo voy a seguir en el Promóvil 99, ¿eh? Aquí seguimos en el Promóvil 99 y ahora los espero a las 12 del día en Toyota Cuernavaca Norte. 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Ahí nos vemos y también llevo boletos, ¿eh? Ya lleguen a irme también lo que son sus canciones de José José.

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11 de la mañana, ya con 51 minutos, R.E.M., Losing My Religion, aquí en la 99, en nuestro viernes de Chavorrucos con Miguel. Gracias por compartir con nosotros este maravilloso día, ¿eh? Además, un día súper rico porque está nublado, está rico para andar precisamente en el Promóvil 99, disfrutando de todas las promociones que tenemos para ustedes, pero también los quiero invitar para que, si ustedes estaban esperando el momento ideal para estrenar, es hoy, así es ahora. 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

0: 12 del día ya con 5 minutos. Muchas gracias por seguir con nosotros en este viernes de Chavorrucos con Miguel aquí en la 99. 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
0: 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Volvemos a nuevamente contigo en unos minutos más porque nos están llegando algunas preguntas y dudas de nuestra audiencia que nos están haciendo precisamente para poder ya venir aquí a Toyota Cuernavaca Norte y llevarse un exdemo. Nosotros vamos con más música en este viernes de Chavorrucos con Miguel y aquí los espero yo, porque también tengo boletos, estaré hasta la 1 de la tarde.

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0: Ya con 29 minutos, eso fue Journey, Don't Stop Believing, algo de los 80. La verdad es que me encanta poder compartir con ustedes, por supuesto, nuestro viernes de Chavorrucos con Miguel, desde aquí, desde lo que es Toyota, Cuernavaca Norte. Quiero mandarle saludos a Ángel Ocampo. Gracias, mi querido Ángel, por eso refrescante que nos acabas de traer, te agradecemos mucho. No hubiera estado mal por ahí un taquito o algo más, ¿eh? 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
0: 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Pues vámonos con más música en este viernes de Chavorrucos con Miguel y aquí los espero, estoy hasta la 1 de la tarde.

0: Eso fue África de Toto, aquí en la 99, nuestro viernes de Chavorrucos con Miguel. Aquí seguimos desde Toyota Cuernavaca Norte, lo seguimos esperando hasta la 1 de la tarde. Gracias por los que están pasando por su calcomanía. Si pasaste por tu calcomanía, ya se la pegaste a tu camioneta o tu auto, mándame una foto a nuestro WhatsApp, 777-499-1991, para que te dé boletos, ¿va? 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

0: 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Son 12 del día ya con 51 minutos y por supuesto queremos que todos ustedes vengan a la Feria de los Exdemos aquí en Toyota Cuernavaca Norte, Emiliano Zapata, muy cerca de la Glorieta de Tlaltenango. Seguimos con Elías, que te agradecemos mucho, Elías, que estés platicando con nosotros y sobre todo invitar a la gente que nos está escuchando el día de hoy en sus autos o que está en sus oficinas o está también a lo mejor en su trabajo, que vengan porque hoy es el último día de esta feria.
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6: Viernes 25 de septiembre de 2026. La temperatura actual en Cuernavaca es de 28 grados. Es la 1 de la tarde con 4 minutos. El equipo de producción y noticias está listo con la información.
1: Desde la redacción de Diario de Morelos, estos son los avances.
6: Paro en puerta en educación tecnológica, maestros de 25 planteles suspenderán clases nuevamente el lunes ante la falta de pago de sus prestaciones. 20.000 estudiantes se quedarán sin clases. Deja ataque a balazos en Jutepec, dos personas lesionadas en la colonia Villas del Descanso. Una tuvo que ser trasladada a un hospital. Ayer por la tarde una mujer fue asesinada en la colonia Pedregal de las Fuentes. Roban con lujo de violencia una motocicleta en la colonia Vistahermosa de Jutepec. Dos delincuentes siguieron, cerraron el paso y amagaron a la víctima esta mañana sobre la calle Lázaro Cárdenas. Realizan por primera vez en Cuautla el Tianguis del Bienestar. Entregan a familias de manera gratuita artículos nuevos como ropa, calzado, telas y enseres domésticos que fueron confiscados en las aduanas. Aseguran agentes de investigación criminal un león africano tras ejecutar una orden de cateo en un inmueble ubicado en la colonia Bellavista. Allá en Tequesquitengo fue hallado desnutrido en el patio dentro de una jaula. Y monitorea la Conagua actividad ciclónica en el Pacífico mexicano. Son tres huracanes activos. Polo es el sistema de mayor intensidad con categoría 5. También detectan a Odalis y a Nolo.
1: Con los detalles de la información, Salvador Valora.
6: Señoras y señores, jóvenes de la 99, muchísimas gracias por permanecer en sintonía con nosotros. Iniciamos este espacio informativo, retomamos lo más relevante ocurrido hasta este momento aquí en el estado. Soy Salvador Valora y estaremos al pendiente de sus mensajes que nos compartan al 777-499-1991. Mis compañeros de redacción también están al tanto de las fotografías y videos que nos hacen llegar, que se van compartiendo a través de nuestras plataformas digitales en Facebook y en X. Ahí encuentran las denuncias ciudadanas, pero también la información, el minuto a minuto de lo que ocurre en la ciudad, en el estado, en el país y más allá de las fronteras. Aquellas noticias que son tendencia, aquellas noticias que se abordan en sobremesa y que por supuesto ustedes deben de conocer. Hay que mantenernos bien informados. Gracias por estar aquí con nosotros, por interactuar, por sus comentarios y por lo que nos hacen llegar a través de estas vías. Les recuerdo que estamos también de manera directa a través de X, antes Twitter, en la cuenta de Diario de Morelos. Pueden escuchar también este noticiario para que no pierdan detalles y desde luego toda la información en www.diariodemorelos.com. Somos la multiplataforma de medios que comunica a Morelos.
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0: Mi compañero Jesús Colín en la línea telefónica con el reporte actualizado. Adelante, Chucho, ¿alguna novedad? Buena tarde.
1: ¿Qué tal, Salvador? Muy buenas tardes, un gusto saludarte a ti y a toda nuestra amable audiencia. Pues sí, precisamente nos encontramos en estos momentos circulando sobre la carretera México-Cuautla a la altura de la colonia Adolfo López Mateos, esto en el municipio de Atlatlaucan, donde pues hace unos minutos nos dimos cuenta de que hay bastantes vehículos transitando por la zona, esto debido a que hoy hay una larga fila de unidades que van a entrar a la comercializadora Mormex, llevan su mercancía para hacer sus ventas ahí en este tramo de la carretera México-Cuautla, y esto genera que se use solo un carril de circulación con dirección de Yecapixtla hacia Cuautla, y pues obviamente esto está retrasando bastante a los vehículos que transitan por la zona. En el sentido contrario, todo fluyendo de manera normal, sin embargo, te repito, ahí a la altura de la Mormex, desde prácticamente el crucero de Yecapixtla hasta después de la colonia Adolfo López Mateos, el tránsito es bastante lento, tomen en cuenta esta situación y tomen sus precauciones. Y también más arriba, allá en la comunidad de San Miguel Tlalteterco, también perteneciente al municipio de Atlatlaucan, sobre la carretera México-Cuautla, se están realizando reparaciones de la cinta asfáltica en dirección hacia el Estado de México, y esto evidentemente también está generando que la circulación sea cada vez más lenta, así que tómenlo en cuenta, porque si van a viajar hacia el Estado de México o también hacia la Ciudad de México por parte de la pista, de la pista Ameca México, pues evidentemente van a estar un rato en el tránsito por esta situación. Para que lo tomen en cuenta y para que tomen sus previsiones si es que van a circular por la zona. La avenida Insurgentes y la avenida Reforma en la ciudad de Cuautla completamente libres a la circulación, con ligeras cargas vehiculares, pero nada que afecte de manera importante a nuestros amigos automovilistas, al igual que el Libramiento Oriente y la pista Cuautla-Huaxtepec, completamente libres a la circulación, fluyendo de manera normal, de manera rápida, al igual que el Boulevard Emiliano Zapata en la zona sur, con dirección hacia el municipio de Ayala. Todo esto, pues, es parte de la vialidad que por el momento se registra en la región oriente. Salvador, el reporte, buenas tardes.
0: Gracias, gracias Jesús por la información, nos mantenemos al tanto, aquí en la zona metropolitana, también las principales vías, carreteras, las avenidas de la ciudad, también sin problemas de circulación, salvo la avenida Plan de Ayala, desde el entronque de la autopista con dirección al centro, pasando por el IMSS, y la Glorieta de la Luna, la Glorieta de Chapultepec, se libera prácticamente el tránsito en el crucero de Teopanzolco. Teopanzolco también con un poco de carga vehicular con dirección hacia la avenida Plan de Ayala, lo mismo que el circuito Adolfo López Mateos en las inmediaciones de la Glorieta de los Caballitos y con dirección hacia el centro de la ciudad. Parque Melchor Ocampo también con congestionamiento vehicular, las avenidas del centro de Cuernavaca también algunas con circulación lenta pero fluida, Morrow, Matamoros, Guerrero, la avenida Morelos, tómenlo en cuenta, salgan con tiempo, manejen con precaución y siempre respetando los límites de velocidad.

0: Dicen las autoridades que tienen identificados al menos 6 grupos criminales que operan en Morelos, 6 distintos grupos que han detectado durante los últimos meses, quizá años. La cifra ha variado ligeramente entre los últimos años. Es información que intercambian tanto agentes federales como estatales y también, por supuesto, para diseñar estrategias y combatir a estos grupos delictivos para detectar los objetivos prioritarios, detenerlos y llevarlos ante la justicia. Escuchamos.
1: La Fiscalía General del Estado identificó la presencia de 6 grupos criminales en Morelos, 2 organizaciones de alcance nacional, 4 regionales y diversas células locales. El fiscal Fernando Blumenkron Escobar explicó que esta información forma parte del trabajo de inteligencia operativa mediante el cual autoridades estatales y federales comparten datos sobre organizaciones delictivas, zonas de operación y objetivos prioritarios. La atención se concentra especialmente en la zona sur del estado, donde opera principalmente uno de los grupos nacionales, y se investiga su posible relación con hechos violentos recientes. También existen objetivos prioritarios en las regiones Oriente, Sur y Metropolitana, además de los contemplados en el Plan Cuautla. La Fiscalía mantiene bajo reserva los nombres y ubicaciones para no afectar las investigaciones. Recientemente, en Tlaltizapán, un cateo permitió asegurar armas, cartuchos, dispositivos electrónicos y presunta droga en un inmueble relacionado con un supuesto líder de una célula delictiva.
0: Se han reportado hechos violentos en las últimas horas, tanto en el municipio de Jiutepec como en Miacatlán, también allá en la ciudad de Cuautla. Los detalles de la información policiaca de lo que han reportado las autoridades en las últimas horas la encuentran a detalle en las páginas del Extra de Morelos, La Noticia en Caliente. Cambiando de tema, vamos con el asunto educativo. Iniciando el ciclo escolar, había problemas también con las escuelas. Hay retraso en la entrega de certificados en la DGTI. ¿Esto es correcto? Mi compañero Salvador Rosas en la línea telefónica con la información. Te escuchamos atentos. Tocayo, buena tarde.
2: ¿Qué tal, Salvador? Muy buenas tardes a ti y a toda la audiencia. Pues te informo que la Dirección General de Educación Tecnológica Industrial y de Servicios, la DGTI, ha liberado el 97% de los certificados pendientes en el estado. Así lo dio a conocer la diputada Ruth Rodríguez López, quien preside la Comisión de Educación en el Congreso de Morelos, y quien también señaló que resta el 3% por entregar de estos certificados, principalmente estudiantes que requieren el documento para continuar con sus estudios. La diputada explicó que los certificados se están dispersando después de los retrasos registrados en la DGTI. Señaló que se mantiene seguimiento de los casos pendientes debido a que estudiantes ya inscritos en universidades públicas o privadas pues necesitan presentar el certificado para completar sus trámites de ingreso. Tocayo también indicó que también se recibieron solicitudes de intervención de padres de familia de otros planteles, entre ellos lo que es el CEBETA 76 de Cuautla y el Colegio Español, instituto privado de ese municipio. La diputada señaló que solicitará el listado de escuelas que aún tienen certificados pendientes para conocer los casos específicos y dar seguimiento a su liberación. Finalmente, también pidió a padres de familia y estudiantes afectados acercarse a la oficina de esta diputada, de la que preside la Comisión de Educación en el Congreso de Morelos, para proporcionar sus datos y revisar el estado de cada certificado. Explicó que algunos retrasos pueden originarse también porque los planteles no cargan oportunamente las calificaciones o la información de los alumnos. Este es el reporte, Tocayo. Muy buenas tardes y excelente viernes.
0: Gracias, Salvador. Vamos a regresar contigo un poco más adelante. Hablando de este subsistema, están anticipando que el próximo lunes se podrían ir a paro nuevamente 25 planteles aquí en Morelos de los DGTIs y los DGTAs. ¿Por qué? Porque hay un adeudo que siguen arrastrando los maestros desde hace algunos meses. Lo están demandando, por supuesto, el pago a las autoridades federales. Alfa Peñalosa con la información.
3: Alrededor de 20.000 estudiantes de 25 planteles de educación tecnológica en Morelos se quedarán sin clases a partir del próximo lunes debido a un paro indefinido de labores que realizan docentes y trabajadores ante la falta de pago de prestaciones que, de acuerdo con la representación sindical, acumulan adeudos por aproximadamente 60 millones de pesos. Joel Sánchez Vélez, secretario general de la sección 19 del Sindicato Nacional de los Trabajadores de la Educación, el CENTE, informó que esta medida fue acordada por los dirigentes sindicales de los planteles de la Dirección General de Educación Tecnológica e Industrial, la DGTI, y de la Dirección General de Educación Tecnológica Agropecuaria y Ciencias del Mar, la DGTAM. Detalló que los adeudos corresponden principalmente a prestaciones relacionadas con compensaciones y gratificaciones por antigüedad, además de otros pagos pendientes. El paro contempla cerca de 3.000 trabajadores quienes dejarán de acudir a los planteles hasta que existan respuestas satisfactorias de las autoridades federales. Sánchez Vélez explicó que la suspensión será por tiempo indefinido, aunque su duración dependerá de los avances en las negociaciones. Y señaló que existe una mesa de diálogo nacional, pero hasta ahora las propuestas no satisfacen a los trabajadores. Advirtió que de continuar la falta de acuerdos, los trabajadores podrían realizar otras acciones de protesta, incluso en la Ciudad de México, aunque cualquier movilización deberá ser consensuada con los secretarios generales de los planteles. El dirigente sindical pidió comprensión a los padres de familia y señaló que los representantes sindicales informarán sobre los avances y las fechas en que se retomarán las clases. Recordó que al inicio del ciclo escolar los trabajadores suspendieron actividades durante los primeros 2 días, pero decidieron regresar a las aulas para atender a los estudiantes. Sin embargo, sostuvo que ahora retomarán el paro debido a que los pagos pendientes representan un derecho laboral que, según afirmó, debe ser cubierto. Hasta aquí mi reporte.
0: Gracias, Alfa. Regresamos contigo más adelante. Los bloqueos, las manifestaciones generaron afectaciones al sector comercial y turístico de la capital morelense. Marcela García.
4: Los bloqueos y manifestaciones que paralizan vialidades pueden provocar pérdidas de hasta el 80% en las ventas del comercio, además de afectar el sector servicios, transporte y turismo, así lo advirtió David López Jiménez, presidente de la Cámara Nacional de Comercio, Servicios y Turismo, Canaco Servitur de Cuernavaca. Explicó que el cierre de calles y carreteras desalienta a la población a salir, reduce el consumo e impide el traslado de los trabajadores y mercancías, por lo que las afectaciones se extienden prácticamente a toda la actividad productiva. El día de hoy nos afecta hasta en un 80% las ventas, cuando menos, porque todo se colapsa. La gente que no va a tener, no tiene cómo transportarse, no sale de su casa. Destacó que es preocupante que las movilizaciones se hayan vuelto frecuentes y cuestionó que algunas puedan responder a intereses políticos presentados como demandas ciudadanas. Ante el inicio del proceso electoral, hizo un llamado a los partidos y actores políticos para actuar con sensatez y privilegiar propuestas, diálogo y transparencia, evitando que la población pues resulte afectada por estas disputas partidistas. El dirigente empresarial también sostuvo que el derecho a manifestarse debe ejercerse sin perjudicar a terceros ni recurrir a actos violentos, pues además del impacto económico se genera también el temor entre la población y el deterioro de la imagen de Morelos. Finalmente, pues pidió también al gobierno del estado mantener abiertos los canales de diálogo para atender las inconformidades antes de que deriven en bloqueos, mientras que a quienes encabecen las protestas los exhortó a considerar las consecuencias que sus acciones generan en los comercios, en los trabajadores y en la ciudadanía en general. Hasta aquí mi reporte.
0: Gracias, Marce. Regresamos contigo más adelante. 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Volvemos después de la pausa.
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22: Esta mañana la presidenta Claudia Sheinbaum afirmó que la detención del alcalde de Juchitlán, Miguel Sánchez, no está relacionada con la denuncia de la diseñadora Elvis Guerra. Explicó que la captura deriva de una investigación previa por presuntos vínculos con la delincuencia organizada. México y Corea del Sur acordaron fortalecer su cooperación bilateral en materia económica, cultural y tecnológica. Entre los proyectos que se anuncian destaca la creación de un centro de cultura K-pop en territorio mexicano como parte de una nueva etapa de la relación entre ambas naciones. El gobierno federal anunció el fortalecimiento de la producción de cacao en el estado de Tabasco. Además del apoyo a miles de productores, se va a construir una planta agroindustrial de chocolate bienestar en Comalcalco con una inversión de 126 millones de pesos y una meta de producción de 1.200 toneladas hacia el año 2030.
0: Este 4 de octubre, acompáñanos a disfrutar una mañana de diversión y convivencia en familia junto con tu mejor amigo, porque habrá caminata canina, rally con obstáculos, agilidad y velocidad, premiación para los tres primeros lugares y pasarela de adopción. Los primeros 30 inscritos recibirán un llavero. ¿Dónde será esto? Allá en Temisco. Saldrán del Chedragui Temisco el próximo 4 de octubre, 7:30 de la mañana. La inscripción es de 200 pesitos, pero se realiza mediante artículos para perro y o material de curación para cirugías. Prepara a tus lomitos o a tu lomito y vive esta gran aventura canina allá en el municipio de Temisco. ¿Sabían que todo lo incautado por el gobierno federal en las aduanas, productos que entran de manera ilegal, son almacenados en bodegas? Pero para irlas liberando, lo que determinaron es crear un programa gubernamental para entregar de forma gratuita estos productos a las familias más vulnerables a lo largo y ancho del país. Sí, están limpiando todas las bodegas de almacenamiento fiscal y están distribuyendo directamente estos artículos a las comunidades del país. Tocó el turno allá en el municipio de Cuautla. Alfa Peñalosa.
23: Familias de comunidades en condiciones en Cuautla recibieron de manera gratuita ropa, calzado, telas, mochilas y artículos para el hogar en el Tianguis del Bienestar, que por primera vez llegó a este municipio. En entrevista, Rocío Bárcena Molina, quien es subsecretaria de Construcción de Paz, Participación Social y Asuntos Religiosos, informó que la selección de las comunidades considera tres factores: la incidencia delictiva, las condiciones de vulnerabilidad y las decisiones de las mesas de paz. Explicó que una vez que se defina la comunidad, se realiza un registro de las familias y el único requisito para recibir los artículos es presentar una credencial para votar con domicilio en la localidad seleccionada. Bárcena Molina señaló que el programa inició durante la administración del expresidente Andrés Manuel López Obrador y utiliza mercancía incautada por autoridades, principalmente en las aduanas, para distribuirla de manera gratuita entre comunidades seleccionadas. Indicó que a la fecha se han realizado más de 25 tianguis en distintos estados, aunque en Cuautla es la primera sede que hay en Morelos. La funcionaria explicó que la programación de estas jornadas se realiza con anticipación, pero pueden incorporarse municipios que requieran atención especial por sus condiciones sociales o de seguridad. Durante la ceremonia de inauguración de este tianguis, la gobernadora Margarita González Saravia destacó que Cuautla está recibiendo el respaldo de los gobiernos estatal y federal y señaló que la administración estatal está destinando 477 millones de pesos para obras y programas en este municipio. El Tianguis del Bienestar se realiza en coordinación con autoridades federales, estatales y municipales y forma parte de las acciones de atención social implementadas en el municipio de Cuautla. Hasta aquí mi reporte.
0: Nuestro estado tendrá participación en un importante evento que se va a realizar allá en el continente africano. ¿De qué se trata? Marcela García.
1: Morelos tendrá representación en África durante el Encuentro Intercultural Sordo Kenia-México 2026, que se realizará del 4 al 20 de octubre en Nairobi, en donde integrantes del Centro Incluyente Fray Pedro Ponce de León compartirán experiencias sobre la educación, la inclusión, la cultura sorda y la lengua de señas mexicana. En el marco de la Semana Internacional de las Personas Sordas, Aldo Miguel Hinojosa Monroy, director general del centro, informó que participará junto con Edwin García Alvarado, director ejecutivo e intérprete de lenguas de señas, en este evento. Y es que de acuerdo con la asociación, Hinojosa Monroy será el primer morelense sordo invitado por esta Asociación Nacional de Sordos de Kenia para participar en una experiencia de este tipo en aquel país. Durante este encuentro se va a exponer el trabajo desarrollado en México en el ámbito educativo, social, político y cultural, mientras que García Alvarado impartirá talleres dirigidos a intérpretes de lenguas de señas. El objetivo es establecer lazos de cooperación entre las comunidades sordas de México y Kenia, intercambiar buenas prácticas y visibilizar a este sector desde una perspectiva cultural y lingüística. Hinojosa Monroy destacó que uno de los principales retos sigue siendo que la sociedad reconozca a la comunidad sorda por su identidad, su lengua, historia y cultura, y no únicamente desde la discapacidad. También hizo un llamado a las instituciones a consultar directamente a la comunidad al diseñar políticas públicas y garantizar el acceso a la información y servicios mediante intérpretes capacitados. Hasta aquí mi reporte.
0: Agentes de investigación criminal aseguraron a un león africano tras ejecutar una orden de cateo en un inmueble ubicado en Tequesquitengo, allá en el municipio de Jojutla. El felino fue hallado al interior de una jaula en condiciones de probable desnutrición y vulnerabilidad, informó la fiscalía, por lo que dio aviso a la delegación de la Profepa aquí en Morelos, de la Procuraduría Federal de Protección al Ambiente, para su adecuado cuidado, traslado y resguardo. Este mandamiento judicial fue complementado por elementos de la agencia de investigación con apoyo de autoridades federales. Ingresaron a un inmueble, insisto, allí en Tequesquitengo, donde encontraron justamente a este animal, león africano, color café, al interior de una jaula de 3 metros de ancho por 4 de largo aproximadamente, localizado en el patio de la vivienda. Es lo que ha informado la fiscalía esta mañana. Comparte fotografías de este león africano en condiciones de probable desnutrición y vulnerabilidad. Ya dieron parte a la Profepa. ¿Cuántas personas han detenido como parte del llamado Plan Cuautla allá en el oriente del estado con los operativos que han implementado? ¿Cuántos ya llegaron y concluyeron en sentencia condenatoria? Escuchamos.
1: El Plan Cuautla alcanzó 158 personas detenidas por conductas delictivas, principalmente relacionadas con la extorsión, mientras que 14 casos ya concluyeron con sentencias condenatorias que en conjunto superan los 336 años de prisión.
2: José Luis Rodríguez Díaz de León, subsecretario de la Secretaría de Seguridad y Protección Ciudadana Federal y encargado del Plan Cuautla, informó que a las 119 detenciones reportadas anteriormente sumaron otras 39. Explicó que esta estrategia surgió ante la incidencia de extorsión registrada en este municipio y combina presencia policial, investigación e inteligencia con acciones de proximidad social y atención a las causas de la violencia. Detalló que las 14 sentencias dictadas contra responsables de estos delitos acumulan 336 años y 8 meses de prisión, además de las sanciones económicas. También, 7 inmuebles o negocios han sido asegurados por la Fiscalía Estatal como parte de las investigaciones. Rodríguez Díaz de León destacó que detrás de los resultados existe información proporcionada por ciudadanos que decidieron denunciar. Por ello, insistió en realizar al 089 para las denuncias anónimas y al 911 para una situación de emergencia. A la estrategia se sumaron foros universitarios, capacitación para identificar intentos de extorsión y 16 bases de operación que pueden desplazarse a distintas colonias de acuerdo con las necesidades detectadas. El subsecretario señaló que los datos preliminares muestran una disminución superior al 50% en la extorsión durante septiembre respecto a agosto, aunque aclaró que será necesario esperar el cierre del mes para confirmar la cifra. No tenemos como objetivo en ningún momento dar posicionamientos triunfalistas, sostuvo al reconocer que el problema todavía no está resuelto. Al referirse al propósito de recuperar la tranquilidad en Cuautla, agregó: cuando salen de su hogar, cuando cruzan la puerta, deben saber que van a volver, que sus hijos van a regresar, que su esposo o su esposa van a regresar del trabajo, así lo señaló el subsecretario federal. Hasta aquí mi reporte.
0: Solo 6 estados del país tienen tipificado como delito el transfeminicidio. Inició en 2024, Nayarit, le siguió la Ciudad de México, luego Baja California Sur, Campeche y el Estado de México. ¿Qué es lo que han analizado en el Congreso local sobre este tema? Escuchamos.
3: Hola, ¿qué tal? Muy buenas tardes, te saludo con gusto y te informo que el Estado de Morelos avanza en la elaboración de una iniciativa para tipificar el transfeminicidio en el Código Penal Estatal y podría convertirse en el 7º estado del país en establecer este delito. Así lo dio a conocer la diputada Brenda Espinosa López, quien encabeza mesas de trabajo con colectivos de la diversidad sexual. La legisladora explicó que la propuesta todavía se encuentra en etapa de elaboración y se construye con la participación de activistas para incorporar las experiencias de la comunidad y establecer un marco legal que contemple sus necesidades. Indicó que la propuesta también debe vincularse con la Fiscalía General del Estado para definir mecanismos de atención e investigación, por lo que se busca que el proyecto no se limite a una sola reforma legislativa. La diputada confió en que la iniciativa pueda aprobarse durante la actual 56 legislatura, aunque reconoció que todavía deben definirse aspectos como la pena aplicable. Adelantó que podría ser similar la pena a la contemplada para feminicidios, pero aclaró que aún no existe una propuesta definitiva. Es importante aclarar que actualmente el Código Penal del Estado de Morelos establece para el feminicidio penas de 40 a 70 años de prisión. Este es el reporte.
0: Bueno, prácticamente llegamos al momento de hacer la segunda pausa comercial, pero antes, por supuesto, compartirles que ustedes ya pueden seguir y checar Círculo M. Sí, Círculo M, la revista social más exclusiva de Morelos. En portada aparece Pedro Alvear, quien recibió a destacados influencers allá en Tepoztlán para disfrutar de una edición más de Sunday Fun Day entre gastronomía, música y mucho ambiente. También los festejos patrios se vivieron con mariachi, lucha libre y un espectacular buffet mexicano en distintos restaurantes de la ciudad. Jorge Moncada combinó conexión, resistencia y convivencia en Salt Spring Sanctuary con una clase especial de ejercicio funcional. 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Volvemos.
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14: 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Los temas internacionales del momento en Diario de Morelos informa.
19: Arabia Saudita informó que interceptó misiles balísticos lanzados por los rebeldes hutíes de Yemen. La acción ocurre en medio de una nueva escalada de conflicto que mantiene la preocupación internacional por la seguridad del Mar Rojo y las rutas comerciales estratégicas. La OTAN anunció que Europa deberá asumir una mayor responsabilidad en su defensa colectiva, aunque Estados Unidos mantendrá su respaldo estratégico. La alianza busca que los países europeos incrementen su participación y capacidades militares ante los desafíos de seguridad actuales. Durante reuniones de la ONU, líderes tecnológicos y representantes gubernamentales impulsaron la creación de normas internacionales para regular la inteligencia artificial. Expertos advirtieron sobre los riesgos de sistemas avanzados y la necesidad de garantizar un desarrollo seguro y responsable.
0: Antes de continuar, quiero compartirles a los escuchas, amantes de la música, la cultura y hasta del buen comer. Esto les puede interesar. 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Continuamos. Alejandro Celis con la información del balompié. ¿Cómo estás, Alex?
1: Hola, ¿qué tal? Buenas tardes, Chava, y hola, ¿qué tal a todos los radioescuchas? Pues vámonos con la información deportiva, y es que ya mañana inicia la nueva era de Rafael Márquez como técnico de la selección mexicana. Va a tener su primera prueba y va a ser una prueba de café, porque va contra la selección de Colombia. Este partido será a las 7 de la noche. Ya se perfila lo que puede ser su primera alineación. Te la cuento rápidamente. El tal Arangel sería el portero. En los defensas centrales serían la pareja, sería Johan Vázquez y Israel Reyes, el del América. Mientras que por las laterales, en el lateral izquierdo estaría Jesús Gallardo, mientras que del otro lado se perfila Jorge Sánchez. En medio campo estaría Eric Lira del Cruz Azul, acompañado por ahí de interiores con Álvaro Fidalgo y Gilberto Mora. Mientras que en la delantera estarían Irvin el Chucky Lozano por un lado, del otro lado Roberto el Piojo Alvarado, y de delanteros al final estaría La Hormiga González, es el que se perfila como centro delantero para este arranque de Rafael Márquez como técnico de la selección.
0: ¿Colombia manda los buenos o...?
1: Pues sí, trae un cuadro, pues, digo, con jóvenes y con ya de experiencia. Me parece que va a ser un partido interesante, donde si México se inicia frío o luego como suelen iniciar los partidos, por ahí se puede llevar una sorpresa, porque Colombia pues no... como dicen por ahí, no es un flan. Entonces vamos a ver cómo le pasa, y ojalá, pues ojalá le empiece bien, ¿no? Normalmente así empiezan los ciclos de los seleccionados, los técnicos inician bien y al final pues por ahí se van medio apagando. Digo, ojalá sea la excepción, ojalá la verdad sí le vaya muy bien a Rafa Márquez para que pueda llegar incluso ya al Mundial. Porque luego se cortan los ciclos a medio camino.
0: En el proceso,
1: siempre
0: claro.
1: Ponen a un... no, este va a llegar hasta el próximo Mundial y tómala. A medio camino se empiezan los malos resultados y va para atrás. Entonces esperemos que a Rafa Márquez sí le den el camino largo y llegue hasta la próxima Copa del Mundo. Y bueno, y pasamos a más información, porque en Europa se está llevando la Liga de Naciones de allá de la UEFA. Ya hubo partidos. En la mañana el equipo de Georgia cayó en casa contra Irlanda del Norte 1-0. Armenia le pegó 2-0 a Letonia. Suecia en estos momentos le está ganando 2-1 a Rumania. Montenegro y Chipre están empatando 0-0. Ucrania de visita le está pegando a Hungría 1-0. Italia que no levanta, está cayendo en casa 1-0 contra Bélgica. Turquía y Francia están empatando 0-0. Cabe destacar que aquí Francia está estrenando técnico, está en su primer partido igual Zinedine Zidane al cargo de la France, mientras que Polonia y Bosnia y Herzegovina están empatando también 0-0. Pues hasta aquí la información, invitando a todos los radioescuchas a que sigan las plataformas de Grupo Diario de Morelos.
0: Gracias, Alex, por la información.

0: es el profesor Pablo Rubén Villalobos.
1: ¿Qué tal, amigos? Con el saludo habitual para todos ustedes en Gotas, vamos a nuestro acostumbrado comentario editorial. Lo ocurrido anteayer en Morelos por la presencia del Partido del Trabajo, encabezados por la diputada Tania Valentina, responsable de esa estructura política en Morelos, y apoyada por el dirigente de la Organización de Camioneros Transportadores de Materiales para la Construcción, de nombre Hugo, no es otra cosa sino seguir el ordenamiento que en el ámbito nacional hace el dirigente del Partido del Trabajo, el profesor Anaya, en virtud de la posibilidad de una anunciada ruptura entre el Partido del Trabajo y Morena. ¿Por qué? Pues por las candidaturas. Porque particularmente, y tomando como referencia la de la candidatura a la gubernatura de Zacatecas, es la que está con mayor presencia en el ámbito nacional a efecto de que Morena respalde esa candidatura, lo cual todo parece indicar que no es así, porque ya hay un coordinador de Morena en Zacatecas que no es precisamente el presunto candidato que pretende poner el Partido del Trabajo. Bajo estas condiciones, tanto en Zacatecas como en otras partes del país donde el Partido del Trabajo tiene presencia, pretenden poner a sus candidatos, pase lo que pase, incluso con el advertimiento del dirigente Anaya en el ámbito nacional, para que se pueda cumplir lo que pretenden a través de su partido. ¡Ay, Dios! Esta cuestión de lo que ocurre por otros rumbos, allá en las encuestas que aplica Morena para las decisiones de los coordinadores, son encuestas de ficción. ¿A quiénes preguntaron? ¿Qué metodología siguieron? ¿Quiénes fueron los cuestionados? ¿De qué poblaciones, de qué lugares, de qué ciudades en todo el país? No, solamente son las encuestas de ilusión que anuncian los de Morena que se cumplieron para nombrar a sus coordinadoras y coordinadores. Estos son consecuencias simplemente del dedazo al viejo estilo del PRI. Vayamos a otras cuestiones. En el municipio de Ocosingo, en Chiapas, hubo un acto de terror. El pueblo tomó la vendetta y la venganza contra dos indígenas tzotziles por el presunto delito de ser y practicar la brujería. Los rociaron de gasolina a la pareja, ella y él, y simplemente les prendieron fuego. Los gritos, los aullidos, el terror frente a la comunidad de las casitas trascendió a la mundialidad, acontecimientos de esta naturaleza donde no hay gobierno ni autoridad que contenga los quites o desquites de los habitantes de poblaciones como esta de Ocosingo. Y a propósito de Chiapas, en Tapachula, a Miguel Sánchez ya lo detuvo la Fiscalía de la República. ¿Todo por qué? Porque el presidente municipal de Tapachula en funciones está indiciado de ser parte de los narcotraficantes relacionados con el grupo Jalisco Nueva Generación. Esperemos para saber, porque circunstancias o situaciones de esta naturaleza mueven a la reflexión, ¿por qué ahora sí contra un presidente municipal de Morena?

0: Valora, que tengan un excelente fin de semana y desde luego sigan conectados a través de la 99. Buena tarde.
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tengan ustedes este viernes. Ya estamos en viernes, ya se acabó la semana y vamos a disfrutar aquí en las tardes de la 99. Yo soy Ana Sánchez, Ana Banana, para todos los amigos y amigas que me están escuchando. Y ya saben que el teléfono para que estemos en contacto y chismeando es 777-499-1991. Así que pues hoy vamos a disfrutar de muy buena música y yo me quedo contigo hasta las 4.

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Vámonos con el tema del día, familia 99, para que puedan participar, ya saben, y ganarse sus experiencias. Y hoy justamente vamos a hablar de trabajos, pero un poquito más atrás. Yo les quiero preguntar a ustedes si ya cuando eran niños, como que ya se les veía lo que se iban a dedicar o definitivamente no. Por ejemplo, hay mucha gente que ya desde niño, pues no sé, tiene aptitud para la música y le gusta mucho. Y desde niño dicen, este señor o esta señorita va a ser músico, pero va a tocar algo, un instrumento, no sé, algo así. Pero hay veces que no sé. O sea, yo decía que iba a ser veterinaria, al final de cuentas eso no pasó. Pero yo quiero saber si ustedes igual tenían como ya definido qué querían ser y si se dedicaron a eso o definitivamente no. Espero sus audios, familia 99. Recuerden, el teléfono es 777-499-1991.

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familia, vamos entrando a la segunda hora de las tardes de la 99 y eso significa que es momento de la noticia Flash de la 99, donde yo te platico todo lo que tienes que saber de la música, del espectáculo, de tus artistas favoritos, de tus actores y actrices favoritos, cine, cultura pop, cultura geek y muchas cosas más. Y les digo que los artistas ahorita latinos están dando bastante de qué hablar porque, ¿qué creen? Luis Miguel va a volver a los escenarios en 2027, ya anunció una nueva gira internacional, pues confirmó esta gira obviamente emocionando a millones de fans y de seguidores alrededor del mundo. Y bueno, todavía falta checar un poquito más sobre las fechas y eso, pero bueno, si tú quieres saber más, recuerda que en el canal de difusión de WhatsApp tienes la nota completa, para que no te lo pierdas. Y hablando de más artistas latinos, solo quiero decirles que Zoé revive Memorex Commander con un nuevo álbum revisitando y grandes colaboraciones, O sea, su álbum se llama Revisitando y esta banda mexicana prepara Memorex Commander Revisitado, un nuevo álbum con diferentes artistas invitados. Zoé también es uno de esos artistas que no pueden morir y la verdad es que pues estamos emocionados de ver qué nos van a entregar. Esto va a ser el 17 de diciembre, va a lanzar este nuevo álbum con colaboraciones como Meme del Real, Bruces, Los Bunkers y muchos más. Hay que estar al pendiente a ver qué noticias nuevas tenemos de nuestros artistas latinos. ¿Tú qué opinas? Mándame un mensaje a través del 777-499-1991. ¿Qué te parecen estas notas? Recuerda que si quieres saber más, puedes unirte al canal de WhatsApp, del canal de difusión. Yo te mando un enlace si todavía no estás dentro. 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

0: Get Lucky, Daft Punk es lo último que escuchamos y vamos a terminar el tema del día de hoy con un audio más aquí en las tardes de la 99. A ver.
1: Ten un lindo viernes, espero descanses mucho después de que salgas de trabajar, porque hoy es viernes de descansito. La pregunta del día de hoy me gustó mucho. Yo de chiquita siempre había dicho, y desde que tengo memoria siempre dije que yo quería ser médico, y actualmente ya estoy a unos mesecitos de culminar mi carrera de médico, bueno, ahorita médico general. Y pues sí, siempre he dicho que quería ser médico realmente y afortunadamente pues sí pude estudiar lo que yo quería.
0: Pues muchas felicidades, ¿eh? La verdad es que qué padre que hayas logrado cumplir tu sueño y que desde chiquita lo supieras, ¿eh? Porque de verdad que cambiamos a veces tanto de lo que queremos ser de grandes que terminamos siendo algo muy diferente. Pero qué padre que lo hayas hecho y muchas felicidades porque ya vas a terminar. Seguramente vas a ser una excelente médica. Muchas gracias por compartirlo, familia. Y bueno, esta fue el final del tema del día de hoy. Así que vámonos con qué hay de comer.
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Love Somebody, familia, y tenemos aquí, ¿qué hay de comer, familia? 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Eso suena muy bien, ¿eh? La verdad es que creo que está perfecto para el día viernes, y es mejor no complicarse los viernes, estoy completamente de acuerdo. 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
16: 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Además, rinden protesta. Las damas panamericanas presentan su nueva mesa directiva y dan la bienvenida a Marisol Mariscal como su nueva presidenta. 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
1: Ya son las 3 de la tarde con 50 minutos y sí, nos estamos un poquito adelantando a lo que es el inicio de las tardes noches 99 con Juan Carlos Toledo, el tío Juan, pero el día de hoy me salí un poquito de la cabina y vamos a estar transmitiendo en vivo desde Rancho Mágico, este parque que nos encanta y que desde hace bastante tiempo los invitamos a toda la familia 99 para que se venga a disfrutar con toda la familia, porque pues les dijimos ya, el día de hoy se inauguran esas cuatro casas del terror junto con Monsterland y Monster House y por supuesto con la 99, invitamos a algunos ganadores también de la 99 que el día de hoy van a ser los primeros en disfrutar de esas cuatro casas. Obviamente es una temática que desde que entras al parque pues viene con todo este misterio del terror, ese misterio de los payasos tenebrosos y bueno, chéquense nada más. Les voy a ir explicando poco a poco cómo van a ser las temáticas de las casas, porque ustedes pueden llegar desde muy temprano, recorren el parque como siempre, lo hemos estado recorriendo en todas las áreas y por supuesto también van a poder accesar a esta parte que son las casas del terror que tiene Monsterland, Rancho Mágico y la 99. Por ejemplo, ahí les va, es El Rastro. Antes este lugar fue un circo ambulante donde tras cada función alguien desaparecía. Se lo voy a narrar así más o menos para que también les dé miedo, Yo sí soy bien miedoso, pero ahorita me voy a aguantar para que también lo chequen a través de las redes sociales de la 99 de Diario de Morelos. Vamos a hacer también transmisión en vivo para que más o menos se den una idea de lo que van a poder disfrutar. Y bueno, les estaba diciendo del rastro porque años después descubrieron jaulas y restos humanos bajo la carpa. El circo pues nunca se fue y ahora se llama Rastro, donde cada visitante recibe una marca que deja pues de ser espectador para convertirse en parte del show. Todo esto vamos a estar disfrutando a partir del día de hoy aquí en lo que es Rancho Mágico. Recuerden, es la carretera federal México Cuernavaca o Cuernavaca Ciudad de México, en Camino Real o Yamello número 50 en Topilejo, aquí en Tlalpan, y la verdad es que se la van a pasar genial. Es un parque enorme para toda la familia, es un parque donde vamos a jugar con las temáticas también de la granja, pero también es un parque salvaje y ahora con todo esto de Monsterland y por supuesto todo esto de las casas del terror que nos encanta. Así que mi querida Anita, pues le sacaste, no te quisiste venir con nosotros para hacer tu programa desde acá. Sabemos que eres también bien miedosa como yo, pero a mí pues sí me aventaron a conocer todas las casas del terror, pero te invitamos y también invitamos a toda la familia 99 que ya se vengan. 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Ahí vienen todos los informes y por supuesto atentos a las dinámicas que tendremos a través de las plataformas digitales en redes sociales de la 99. Tengan la calcomanía de la 99 ya pegada porque obviamente eso les hace acreedores también ya a posibles ganadores de boletos y también síganos en el canal de WhatsApp de la 99 y descarguen la app de la 99. Todo eso les ayuda y tienen muchas ventajas ya para ser ganadores 99 de muchas experiencias. Y claro, los vamos a estar invitando aquí a Rancho Mágico. Mi querida Anita, pues ¿cómo ves? ¿Te lanzas la próxima semana o este fin de semana o qué show?
2: Pues cuando me invites, porque no me invitas, pero bueno, familia 99, ya escucharon, ¿eh? Ahorita van a estar escuchando al tío Juan entrando a estas tenebrosas intervenciones y yo pues los dejo con más música aquí en la 99. 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
0: Con esto, familia, yo me despido, así que espero se la pasen muy bien. 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Con esto me retiro, espero que tengan un hermoso día, y ahorita vamos a seguir escuchando más de nuestro querido tío Juan, que se encuentra en Racho Mágico en las casas de terror. Así que bueno, quédense aquí en la 99 y sigan disfrutando de todas las sorpresas que tenemos para ustedes. Yo me despido, nos escuchamos el lunes sin falta. Bye bye.

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2: Muy buenas tardes. Este es el corte informativo de Grupo Diario de Morelos. Cerca de 20.000 estudiantes de 25 planteles de educación tecnológica en el estado se quedarán sin clases a partir del próximo lunes. Esto debido a un paro indefinido de labores que realizarán docentes y trabajadores ante la falta de pago de prestaciones que, de acuerdo con la representación sindical, acumulan adeudos por aproximadamente 60 millones de pesos. Familias de comunidades con condiciones de vulnerabilidad en Cuautla recibieron de manera gratuita ropa, calzado, telas, mochilas y artículos para el hogar en el Tianguis del Bienestar, que por primera vez llegó este viernes al municipio. Y Morelos tendrá representación en África durante el Encuentro Intercultural Sordo Kenia-México 2026, que se realizará del 4 al 20 de octubre en Nairobi, donde integrantes del Centro Incluyente Fray Pedro Ponce de León compartirán experiencias sobre educación, inclusión, cultura y lengua de señas mexicana. Hasta aquí con la información. Mantente muy atento a los canales oficiales de Grupo Diario de Morelos.
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Estamos disfrutando de más música aquí en las tardes noches 99 con el tío Juan y por supuesto siempre tengo muchas sorpresas para todos ustedes y algo que siempre me encanta son las recomendaciones que les puedo hacer para que ustedes recuerden que se vayan con mis amigos de Jardines de México. 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
24: 4 de la tarde ya con 30 minutos y nosotros seguimos transmitiendo en vivo desde Rancho Mágico y ya arrancó este recorrido que les vamos a llevar a través de las plataformas digitales de redes sociales de la 99 y por supuesto de Grupo Diario de Morelos para que ustedes conozcan un poquito de lo que ustedes van a poder vivir y disfrutar en estas cuatro casas del terror, que recuerden que están abiertas a partir del día de hoy y durante toda esa temporada hasta el 1 de noviembre, y claro, están abiertas desde las 12 del día, así que pueden llegar desde muy temprano para que también disfruten el parque. Ya les conté una de las atracciones que es el rastro, pero también está la colmena, que chéquense, la temática es que es un virus creado para regenerar tejidos, convirtió a científicos y soldados en criaturas letales, y aparte de lo que vamos a poder disfrutar en las casas del terror, también hay personajes alrededor de todo el parque que sí, se van a poder tomar fotos con los visitantes, se van a poder tomar fotos con los niños, y claro, la idea es divertirnos, la idea es disfrutar, y obviamente si nos sacan uno que otro susto, porque están entre los arbustos, están entre las casas, están entre las atracciones, y generalmente aquí en Rancho Mágico, pues bueno, son 6 hectáreas que nos llena de adrenalina y diversión con todas las atracciones que tienen, pero también ahora, desde el día de hoy, con todo esto que son las casas del terror. Recuerden, chequen meterse a través de ranchomágico.com, ahí están las temáticas para que puedan comprar sus accesos. Son dos diferentes, uno para el parque, entramos normal, pero también van a poder ver algunos personajes que están recorriendo el parque, y la que también incluye lo que son los accesos a las casas, que son 4 diferentes, desde 1, 2, 3 o las 4 completas con diferentes precios, pero chequen todo eso a través de ranchomágico.com. También está La Llorona, que ya vimos algunos de los personajes que están aquí también recorriendo, y en esta casa de La Llorona, pues obviamente sí hay varios personajes y esas caracterizaciones que nos tienen acostumbrados mis amigos de Monsterland y Monster House, que son espectaculares. similares. Se han hecho pues varios reconocimientos también a diferentes disfraces y claro que vamos a poder disfrutar de todo esto aquí en Rancho Mágico a partir del día de hoy. Así que no se lo pueden perder, ya agenden este fin de semana para venir a disfrutar de las casas del terror y recuerden que están hasta el 1 de noviembre. Pero no se me confían porque es viernes, sábado y domingo nada más, ¿eh? Viernes, sábado y domingo es la apertura del parque para que ustedes vengan a disfrutar de esas casas del terror. No es toda la semana, solamente viernes, sábado y domingo a partir de las 12 del día. Pues aquí ya arrancamos, ahora sí de manera formal, las tardes noches 99 con el tío Juan. Y sí, claro que sí, el día de hoy les voy a regalar algunos accesos para que se vengan aquí a Rancho Mágico y también disfruten de las casas del terror. Atentos, ahorita les voy a decir cómo van a ser las temáticas y las dinámicas. Pero antes de irnos a más música, yo también tengo una recomendación, porque recuerden que el día de hoy en Círculo M va a aparecer en portada Pedro Alvear, que recibe destacados influencers en Tepoztlán para disfrutar de una edición más de Sunday Fun Day entre gastronomía, música y mucho ambiente. Los festejos patrios se vivieron con mariachi, lucha libre y un espectacular buffet mexicano en distintos restaurantes de la ciudad. Sweet Soul, Jorge Moncada combina conexión, resistencia y convivencia en Soul Spring Sanctuary con una clase especial de ejercicio funcional. Eso y mucho más vas a encontrar en tu revista social Círculo M, la revista social más exclusiva de Morelos.

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13: Pedro Alvear recibió a destacados influencers en Tepoztlán para disfrutar de una edición más de Sunday Funday, entre gastronomía, música y mucho ambiente. ¡Viva México! Los festejos patrios se vivieron con mariachi, lucha libre y un espectacular buffet mexicano en distintos restaurantes de la ciudad. Sweet and Soul. Jorge Moncada combina conexión, resistencia y convivencia en Soul Spring Sanctuary con una clase especial de ejercicio funcional. Además, rinden protesta. Las damas panamericanas presentan su nueva mesa directiva y dan la bienvenida a Marisol Mariscal como su nueva presidenta. Todo esto y mucho más en tu revista social, Círculo M.
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0: Vamos a donde está el Promóvil 99. Adelante.
1: Oigan, y sí, con ese fondito que nos pusieron ahorita, la verdad es que sí, va muy ad hoc a lo que estamos disfrutando el día de hoy. Recuerden, a partir del día de hoy se inaugura estas Casas del Terror junto con Monsterland y por supuesto también la 99 para que se vengan a Rancho Mágico. Ya les compartimos algunas fotos a través de las redes sociales de la 99 y de Diario de Morelos y por supuesto ustedes lo van a poder vivir. Vamos a platicar con Vanessa, que es gerente de Monsterland, para que nos dé más detalles de todo lo que vamos a poder vivir el día de hoy aquí. Que la verdad ya tuve la oportunidad de recorrer dos casas, es una experiencia divertida, es una experiencia que si de repente andas como estresadito en la semana, vente para acá, porque la verdad es que el parque, todo lo que genera Rancho Mágico, la conexión con la naturaleza, pero ahora ya con esta conexión, también con esta parte del terror, junto con la 99 y Monsterland, la verdad es que nos va a encantar. Vane, ¿cómo estás? Gracias por invitarnos.
2: No, gracias a ustedes por venir, por acompañarnos a esta experiencia que es Monsterland. Les platico un poquito, tenemos cuatro experiencias, entre ellas está la colmena, el laberinto, el rastro y otra más que tenemos por ahí. Los invito, estamos del 25 de septiembre del día de hoy hasta el 1 de noviembre en un horario de viernes a domingo de 12 a 6 de la tarde.
1: Oye, Vane, para ti, ¿cuál es de las experiencias que nos recomiendas más? O sea, ¿cuál dices, esta no se la pueden perder por nada?
2: La del rastro está súper fuerte. Hay payasos ahí que te están persiguiendo por todos lados. Aparte, es un recorrido muy largo y creo que eso hace que la experiencia pues sea más terrorífica.
1: Oye, ya desde hace varios años con la 99 y Monsterland hemos hecho esta alianza para invitarlos también a las diferentes ferias que se hacen en Cuernavaca, pero ahora es la primera vez, si no me equivoco, que lo hacen con alianza también en Rancho Mágico. Y algo que nos gusta mucho es la seguridad que le dan a todos los visitantes.
2: Claro que sí, bueno, nosotros tenemos como ciertos reglamentos para poder acceder a las casas de terror. Hay un reglamento también, por ejemplo, para los menores de edad, no pueden entrar menores de edad a menos que sea con un adulto mayor, los asustadores no te pueden tocar, hay como ciertas restricciones. Y bueno, para llegar aquí a Rancho Mágico, pues está súper fácil, hay transporte público y el acceso está súper, súper bien.
1: Sí, digo, ya sabemos, ya tenemos mucho tiempo también estando aquí en Rancho Mágico. Estamos muy cerquita de la ciudad de Cuernavaca, que estarán a 40 minutos por la carretera federal a la Ciudad de México. Y la verdad es que es una carretera muy segura y vamos a estar desde las 12 del día, ya está abierto y están abiertas las casas. Eso es muy importante para que no digan, ah, es que las casas son en la noche. No, es desde las 12 del día y aparte, si tú dices, bueno, no quiero entrar a las casas, pero también quiero vivir la experiencia de lo que se está viviendo de terror o de sustos también aquí en Rancho Mágico junto con Monsterland. Bueno, desde que entras hay un campo como de maíz que te está recibiendo con un espantapájaros, te puedes tomar fotos, hay personajes que están recorriendo el parque, también te puedes tomar fotos con ellos y también chéquenlo en ranchomagico.com.mx para que vean los diferentes paquetes y ya puedan comprarlos y también accesen a las casas. Y hablábamos de la seguridad, Vane, que eso es muy importante porque pues obviamente cuidan a los visitantes y también cuidamos a los que están haciendo esta parte de la representación de los diferentes monstruos.
2: Así es. Bueno, nosotros tenemos en cada casa entre 10 y 15 asustadores, todos están súper capacitados, muy profesionales al espantar a los visitantes y pues nada, los estamos esperando.
1: Oye, aparte me encanta que te van ayudando, porque yo estaba hace ratito en el laberinto y pues solamente me perdí y ellos mismos te van auxiliando, no pierden la caracterización, no pierden la voz así toda tenebrosa, pero te van auxiliando de repente porque, por ejemplo, el laberinto si de por sí es complicado, ahora con... No les voy a decir más cosas, pero hay muchísimas opciones ahí como que para perderte y para tomarte fotos y todo el tema, pero lo que me gusta es que te van ayudando también, o sea, están capacitados para auxiliar a los visitantes.
2: Así es, y bueno, como sabemos, Rancho Mágico tiene muchas visitas de niños, podemos decirle al momento de entrar a la experiencia al staff, oye, no me asustes tanto, o un nivel medio y así, y entonces ellos también pueden ahí ser un poquito, estar limitados al momento de espantar, ¿no? Por si hay niños menores que no les guste asustar.
1: No, y aparte de que Rancho Mágico son 6 hectáreas, es un parque enorme, por eso los invitamos a que lleguen desde muy temprano, 12 del día, ya está activo todo, pueden ver los animales de granja, pueden ver los animales también que son salvajes, y una premisa, porque ya tienen una jirafa, ahorita se los voy a compartir más adelante, para que se vengan también a conocer, tomar fotos, y por supuesto vivan toda la experiencia que tiene Monsterland y la 99, y Monster House también, aquí en Rancho Mágico. Vane, pues muchísimas gracias por recibirnos y por platicarnos más detalles.
2: Gracias a ustedes, nos vemos aquí.
1: Perfecto. Yo soy Juan Carlos Toledo y sí, más adelante les voy a llevar más detalles de lo que estamos viviendo aquí en Rancho Mágico. Y por supuesto, no se despeguen de las Tardes Noches 99 y de las redes sociales de Grupo Diario de Morelos.
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